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2: San Agustín de Hipona, el santo que gracias a la oración de su madre encontró su conversión. Nació de madre cristiana, Santa Mónica, y padre pagano, destacando en retórica y estudios en el norte de África, pero llevando una vida de placeres y desviaciones, incluyendo el maniqueísmo. Tras enseñar retórica en Cartago y Roma, se mudó a Milán, donde la influencia de su madre y el obispo Ambrosio lo llevaron a una profunda crisis espiritual. En Milán, en el año 387, se convirtió al cristianismo, siendo bautizado por Ambrosio, abandonando su vida anterior y dedicándose a Dios. Volvió a su tierra natal, ordenándose sacerdote y luego obispo de Hipona, en el año 395, desde donde combatió herejías y se convirtió en un gran predicador. Fusionó la filosofía griega, especialmente el neoplatonismo, con la fe cristiana, afirmando que la verdad solo se encuentra a través de la fe y la gracia divina. Desarrolló la doctrina del pecado original, la necesidad de la gracia para la salvación y la teoría de la guerra justa, marcando la teología occidental. Murió en Hipona, en el año 430 después de Cristo, durante el asedio vándalo, siendo considerado uno de los padres y doctores más importantes de la Iglesia. Su obra sentó bases para la teología medieval y la reforma protestante, influyendo en pensadores como Santo Tomás de Aquino, Lutero y Calvino. San Agustín vio morir en su madre llena de paz y alegría por su conversión.
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Nosotros miramos las apariencias, pero Dios ve el corazón.

0: El año antepasado fui con el padre Juan para conocer más a este Jesús que vemos aquí domingo tras domingo. Cuando nosotros íbamos por allí, llegamos a una alberca que ahora ya son ruinas de hace 2000 años, pero que allí sucedió algo que a mí me impactó demasiado y mi corazón se partía en 1000 pedazos. Pero vamos a leer la palabra de Dios en Juan 5, del 1 al 9. Dice: después Jesús subió otra vez a Jerusalén. Cerca de la puerta de la oveja, una piscina de 5 corredores, o sea, 5 pasillos, llamada Betesda en idioma hebreo. Bajo los corredores o pasillos había una multitud de gente. Escucha esto: de enfermos, ciegos, cojos y paralíticos, esperando que el agua se removiera, porque el ángel del Señor bajaba de vez en cuando y removía el agua. Y el primero que se metía cuando el agua se agitaba quedaba sano de cualquier enfermedad que tuviese. Había allí un hombre que hacía 38 años que estaba enfermo. Jesús se enteró del mucho tiempo que estaba así y lo vio acostado. El Señor le preguntó, mira lo que le pregunta Jesús a aquel hombre: ¿quieres sanar? El enfermo le contestó: Señor, no tengo a nadie que me ayude. Mientras el agua se mueve, ya otro se ha metido. Jesús le dijo: levántate, toma tu camilla y anda. Al instante, el hombre sanó, tomó su camilla y empezó a caminar. Palabra de Dios. Mis hermanos, ¿por qué me impresionó tanto aquella alberca? Porque quizás no fue otro lugar. Sí, me impactaron, me impresionaron, pero este me rompió el corazón en 1000 pedazos. Dice la palabra de Dios que había un hombre que tenía ¿cuántos años? ¿Cuántos? 38 años. Imagínate, desde que has nacido hasta esta edad, estar postrado en una camilla sin poderte mover. Pero ¿sabes una cosa? Quizás tú y yo no estamos cojos, no estamos paralíticos, no estamos ciegos, pero hoy en día llevamos la peor enfermedad que el hombre y la mujer lleva. Es la enfermedad del corazón y del alma. Mis hermanos, ese lugar me impactó mucho. Y yo decía, ¿pero qué pasaba con aquella multitud? Dice la palabra de Dios que había gente por todos lados, ¿sí o no? Y yo me preguntaba y decía, allí tuvo que haber una persona que quizás tuvo minutos, horas, días o meses, o tal vez años al lado de aquel hombre tirado en aquella camilla, mis hermanos. Pero ¿sabes qué? Cuando Jesús se le acercó y le dijo, ¿quieres sanar? El enfermo le dijo, Señor, no tengo a nadie que me ayude. Hoy en día esa historia no solamente sucedió hace 2000 años, mis hermanos, sino sigue pasando entre nosotros aquí en esta noche. Habemos enfermos que tenemos años, mira, tirados en una camilla y no los vemos o no queremos verlos. ¿Sabes por qué no podemos ver a los enfermos? Porque los enfermos se ponen máscaras. Quizás cuando tú llegaste aquí en esta noche, miraste a un familiar, a un amigo, a un compadre y te preguntaron, compadre, ¿cómo está la familia? ¿Y qué le contestaste tú? Quizás, bien, gracias, ¿sí o no? ¿Pero realmente está bien? A veces, mis hermanos, nos da vergüenza decir que tenemos a un padre en la casa que grita, que maldice, que golpea. Pero nos preguntan, todo está muy bien, gracias.
1: 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Francisco, una vida que cuestiona. Es uno de los santos más venerados en el mundo, San Francisco de Asís. Fue un fraile italiano que, tras una juventud de lujos, experimentó una profunda conversión. Renunció a sus riquezas para vivir en pobreza extrema, amor por la naturaleza y servicio a los pobres, fundando la Orden Franciscana y dejando un legado de humildad y paz, siendo canonizado en 1228 y proclamado patrón de los animales y el medio ambiente por su profunda conexión con la creación. Primeros años y conversión. Nació como Giovanni di Pietro Bernardone en Asís, Italia, hijo de un rico comerciante de telas. De joven, soñó con ser un caballero, pero una grave enfermedad y el encarcelamiento en una guerra lo llevaron a cuestionar sus ambiciones. Momentos clave de su conversión incluyen el encuentro con un leproso, a quien besó, y escuchar la voz de Cristo desde un crucifijo en la iglesia de San Damián, que le pidió reparar su casa. Renunció a su herencia y despojó sus bienes delante del obispo para vivir una vida de mendicidad y servicio, adoptando la Señora Pobreza como esposa espiritual. Fundación de la Orden Franciscana. Comenzó a predicar la pobreza evangélica, inspirando a otros a vivir el Evangelio fielmente, lo que llevó a la formación de la Orden de los Hermanos Menores, franciscanos, alrededor de 1209. Su ejemplo inspiró a Santa Clara de Asís a fundar la Orden de las Clarisas. El saludo franciscano, paz y bien, surgió de su llamado a la paz y el amor por toda la creación, incluyendo animales y el medio ambiente. Legado y milagros. A finales de su vida, en el Monte Alverna, recibió los estigmas de la Pasión de Cristo, las llagas de Jesús, que ocultó por humildad. Compuso el Cántico de las Criaturas, una alabanza a Dios a través de toda la creación. Murió en la Porciúncula en 1226 y fue canonizado por el Papa Gregorio IX en 1228, siendo recordado como el Pobre de Asís por su compromiso con la sencillez y la alegría evangélica. Es el santo patrón de los animales, veterinarios, ecologistas y de Italia, celebrado el 4 de octubre. San Francisco de Asís vive en la historia. San Francisco de Asís vive en la Iglesia. San Francisco de Asís vive en ti. Paz y bien. 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
3: 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Santa Teresa de Ávila nació en Ávila, España, el 28 de marzo de 1515, como Teresa Sánchez de Cepeda y Ahumada. De niña, era vivaz y aficionada a los libros de caballerías, pero también devota, huyendo a los 7 años con su hermano Rodrigo para buscar el martirio contra los moros. Tras la muerte de su madre, ingresó al convento de las Carmelitas de la Encarnación en Ávila a los 18 años, adoptando el nombre de Teresa de Jesús. A partir de los 45 años, sintió un llamado a renovar la orden, buscando una vida de oración más profunda y despojada, inspirada en el primer amor a Cristo. Con el apoyo de figuras como San Juan de la Cruz, fundó 17 conventos de carmelitas descalzas, estableciendo conventos por toda España con reglas de pobreza, silencio y oración. Enfrentó incomprensión, censura eclesiástica y calumnias, pero perseveró en su proyecto reformador. Sus escritos son considerados guías maestras para la oración y la vida espiritual. Sus obras principales, El libro de la vida, Camino de perfección, Las moradas o Castillo interior y Libro de las fundaciones. Fue canonizada en 1622 y en 1970 fue proclamada doctora de la Iglesia por Pablo VI, siendo la primera mujer en recibir este título por sus escritos y enseñanzas. Murió en Alba de Tormes el 4 o 15 de octubre de 1582, fecha que coincide con la llegada del calendario gregoriano. Es un pilar de la espiritualidad católica y la cima de la mística cristiana en España, junto con San Juan de la Cruz. Santa Teresa de Ávila es un signo permanente que la oración nos lleva a la salvación. 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
1: San Esteban era un judío helenista, educado en cultura griega, elegido diácono en Jerusalén, encargado de la distribución de ayuda a viudas y pobres, un hombre lleno de fe y del Espíritu Santo. Sus sermones, llenos de sabiduría divina, confrontaron a las autoridades judías, quienes lo acusaban falsamente de hablar contra Moisés y el templo. Ante el Sanedrín, pronunció un discurso que repasaba la historia de Israel, acusando a sus líderes de rechazar a los profetas y a Jesús, a quien afirmó ver glorificado. Lleno del Espíritu Santo, declaró ver los cielos abiertos, y a Jesús, lo que provocó que lo sacaran de aquí la ciudad y lo apedrearan. Mientras lo lapidaban, oró, «Señor Jesús, recibe mi espíritu», y «Señor, no les tengas en cuenta este pecado», muriendo como Jesús, perdonando. Su nombre griego, Stefanos, significa «corona», aludiendo a la corona del martirio que recibió. Es un modelo de fe, valentía y perdón, cuya lapidación fue presenciada por Saulo de Tarso, un evento clave en la conversión de Pablo. Representado como un hombre joven, a menudo sin barba, con túnicas de diácono, sosteniendo piedras o una palma, símbolo de martirio. Su fiesta se celebra el 26 de diciembre, justo después de Navidad, y es el primer mártir en el calendario litúrgico cristiano.
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2: Nunca vuelvas a acercarte a quien intentó destruir tu carácter, sea por dinero, por celos o por una relación. La Biblia enseña, por sus frutos conocerás el árbol. Recuerda, una serpiente puede mudar de piel, pero nunca deja de ser serpiente. En el desierto de la vida, Dios nos revela tres verdades. ¿Quién es tu verdadero amigo? ¿Quién eres tú en medio de la prueba? ¿Y quién es el Dios que jamás te abandona? Mantente despierto, porque no toda sonrisa es sincera, ni toda palabra viene de un corazón limpio. Ahora dime con honestidad, ¿alguna vez confiaste en alguien y te decepcionó? Escríbelo en los comentarios y juntos aprenderemos a discernir en la presencia de Dios.
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Esta es la historia de un mendigo a quien Dios decidió visitar. Enterado de esta noticia, se decía a sí mismo: Dios viene a verme. Por fin me dará todo lo que necesito. El Señor llegó hasta donde él y de rodillas le pidió: dame algo de ti. El mendigo le dio mucha rabia a esa actitud de Dios. Enfadado, sacó de su bolsa un trocito de pan y se lo dio. El Señor le besó efusivamente y muy agradecido se marchó. Mucho tiempo después, el mendigo volvió a abrir su bolsa y se encontró en ella una hermosa miga de pan de oro. Entonces se dijo: qué bueno es Dios. Ahora comprendo por qué me pedía él.

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Hermano, si tú eres ese ciego que iba caminando sin poder ver a dónde iba, dile al Señor: Señor, perdóname, porque muchas veces he caminado sin saber a dónde voy, porque me he dejado seducir por el pecado. Señor, porque me he dejado llevar por otra gente, Señor, que no eres tú. Perdóname, Jesús. Perdóname, Señor.

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1: Saulo de Tarso, el apóstol de los gentiles, más conocido como San Pablo. San Pablo nació en Tarso, Cilicia, actual Turquía, en una familia judía, posiblemente entre el 5 y 10 después de Cristo. Era ciudadano romano, un privilegio que usaría más tarde. Recibió una estricta educación judía farisea, estudiando bajo el famoso rabino Gamaliel en Jerusalén, lo que lo hizo celoso por la ley. Saulo veía a los cristianos como una secta peligrosa y buscaba erradicarlos, participando activamente en su persecución y arresto, incluso en el apedreamiento de Esteban, el primer mártir. En su viaje a Damasco para arrestar cristianos, tuvo una visión de Jesús resucitado que lo dejó ciego temporalmente. Esta experiencia transformadora lo convirtió y lo llevó a dedicarse a predicar el Evangelio de Jesús. Realizó extensos viajes misioneros por Asia Menor, Grecia y Roma, fundando numerosas comunidades cristianas. Escribió cartas o epístolas que son fundamentales para la teología cristiana, muchas de las cuales están en el Nuevo Testamento, siendo la Epístola a los Tesalonicenses el escrito más antiguo del Nuevo Testamento. Se centró en llevar el mensaje de Jesús a los gentiles, no judíos. Fue arrestado y llevado a Roma, donde pasó varios años preso, continuando su labor. Fue ejecutado por decapitación en Roma, probablemente alrededor del año 68 después de Cristo, bajo las persecuciones de Nerón. La tradición cuenta que su cabeza cayó en tres lugares, brotando fuentes de agua en cada sitio. Considerada una de las figuras más importantes después de Jesús, sus enseñanzas y escritos moldearon profundamente el cristianismo, ayudando a que se convirtiera en una religión mundial.
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Señor Jesús y Madre Santísima, gracias por mi vida, mi familia y mi trabajo. Reconozco que he fallado y te pido perdón. Enséñame a dar sin medida y a compartir lo que tengo, a ver en los demás un digno reflejo tuyo. Lo que hoy es mi prueba, por fe, mañana será mi testimonio. Dos cosas tan solo te pido: no me des riqueza ni pobreza, porque en la riqueza me puedo olvidar de ti, y en la pobreza puedo llegar hasta blasfemar. Dame tan solo la ración de pan de cada día, y conduce mi mente y corazón camino a la conversión. Amén.

Cuando era postulante a la vida religiosa, todas las mañanas me iba desde la casa de formación en Santiago de Chile hasta el lugar de mis clases y regresaba ya por la tarde. Una de esas tardes, una señora de unos 70 años más o menos me habló por la ventana de su casa y me dijo si le podría ayudar a mover un mueble que era muy pesado para ella. Yo me quedé un poco extrañada, pero accedí a su petición. Cuando entré a su casa, me quedé impactada por la suciedad y el desorden en el que vivía. Entonces, le moví el mueble pesado que ella quería y le ayudé a limpiar un poco la casa. Luego me despedí porque se me hizo tarde. Al otro día, cuando pasé por allí mismo, ya estaba la abuelita en la ventana y me llamó otra vez. Ahora quería solo invitarme a tomar once, como decimos acá en Chile, que es una especie de merienda a mitad de la tarde. Yo acepté su invitación y ella comenzó a hablarme de José, su gran amor, y de cómo le extrañaba. Mientras me hablaba de él, se llenaba de tristeza y se perdía su mirada. Yo la escuché y compartí su merienda. Al día siguiente, decidí volver a visitarla para ver cómo estaba.

entonces me presentó a José. Me trajo una urna con sus restos, con sus cenizas, que tenía siempre al lado de su cama, en su mesita de noche. Me dijo que así no dormía sola. Ella trasladaba los restos de José de un sitio a otro en la casa. Así si estaba comiendo, los ponía cerca de su mesa. Si estaba en la sala de estar, hasta allí llevaba a José. Desde luego, esta abuelita estaba viviendo un duelo patológico desde hacía más de 10 años. Ella todavía no había conseguido despedirse ni dejar partir a José. Todavía le lloraba sin consuelo y había abandonado el contacto con toda su familia, sus hijos, sus nietos, para encerrarse en su pérdida. Cuando Jesús resucitado se manifiesta a María Magdalena en el sepulcro, ella corre a abrazarlo, corre a tocarlo. Pero el Evangelio de San Juan, en el capítulo 20, versículo 17, nos dice que Jesús le dijo de manera imperativa: «No me toques». Otros traducen: «Suéltame». Este Jesús, que se había dejado tocar por la mujer hemorroísa, por la mujer que le besa los pies con sus lágrimas, o que había tocado con sus manos a los enfermos o a los niños para bendecirlos, ahora le dice a la primera testigo de la resurrección: «No me toques, suéltame». ¿Pero acaso no es lógico para María Magdalena correr a abrazarlo? Ella que ha estado llorando por él día y noche pegada al sepulcro. María, al igual que la abuelita con la urna de José, estaba haciendo un duelo patológico y necesitaba soltar a Jesús, despedirse de ese Jesús que ella conoció en la carne. Necesita dejarlo ir. Necesita aprender a tocarlo con otro amor, en otra dimensión, que va más allá de lo físico. Si has perdido a un ser querido, necesitas soltarlo, dejarlo ir, aceptar no volver a tocarlo al modo humano. Ahora necesitas entrar en el toque de la fe, en otro vínculo con tu ser querido, en lo que llamamos la comunión de los santos. Es una unión y contacto que va más allá del cuerpo y que es posible en el amor de Dios. Pero no podrás entrar en esa otra forma de contacto con tu ser querido si no lo sueltas, si no renuncias a tocarlo. Déjalo ir. Unos 5 años después de esa experiencia con la abuelita y su José en la urna, Dios me permitió vivir de cerca otra experiencia de duelo. Yo ya era una joven consagrada de unos flamantes 23 añitos y estaba estudiando en Buenos Aires, Argentina, filosofía. Allí las hermanas jóvenes, cada una tenía su apostolado. Yo me dedicaba a los jóvenes y a la evangelización por las casas. Otras hermanas se dedicaban a los enfermos, a los ancianos, etc. Cada una iba encontrando su propio carisma dentro del carisma congregacional. Una tarde noche vino a tocar la puerta de nuestra casa una mujer desesperada, porque su esposo con cáncer estaba agonizando y no podían encontrar ningún sacerdote que los asistiera en esos momentos. En casa no había ninguna de las hermanas que se dedicaban a los enfermos. En realidad, en ese momento, no había en casa nadie más que yo. Y aunque intenté localizar a todos los sacerdotes que conocía, todos estaban sumamente ocupados. Entonces la señora llorando me dice: «Hermana, venga usted rápido y rece algo. Eso también le servirá a mi esposo en estos últimos momentos, porque ya está inconsciente». Cuando llegué a la casa, todos los hijos y familiares estaban allí llorando. La mujer me condujo hacia la habitación de su marido, abrió la puerta y apenas entramos, él despertó. Abrió los ojos y me saluda. Quedamos las dos sorprendidas y su mujer lloraba de emoción. Entonces el enfermo me dice: «Hermana, ¿ha venido a orar conmigo?». Yo le dije sí, mientras me temblaban las manos con el libro de oraciones que llevaba. Él me dice: «Dígale a mi familia que vayan entrando uno a uno, que necesito despedirme de ellos. Pero usted no se vaya, hermana, quédese. Así me acompaña y ora por nosotros». Fue increíble las cosas que se dijeron. Cómo se despidieron, cómo se pidieron perdón, cómo se mostraban amor, cómo lloraban, se reían, recordaban momentos. Fue realmente increíble. Así, uno a uno fueron pasando todos. Cuando acabó de despedirse del último familiar, me dice: «Hermana,
cierre la puerta de la habitación, por favor. Y ahora, mientras yo me duermo, rece por mí. Me regaló una dulce mirada. Cerró los ojos descansando. Yo comencé a orar el Salmo 22, el Señor es mi pastor. Y él murió mientras yo recitaba el Salmo. Nació una gran amistad con esa familia. Y pude ver cómo el recuerdo del padre y del esposo fallecido era un recuerdo dulce. Lo vivían en paz y siguieron con sus vidas adelante. Él estaba siempre presente en sus conversaciones y en sus vidas, pero de una manera liberadora y pacificadora. Jesús, antes de morir, quiere tener incluso una última comida con sus más íntimos. Quiere despedirse de ellos. Quiere hablarles con el corazón y a su corazón. Y Él espera lo mismo de sus discípulos, una despedida sincera, abierta. San Juan dedica nada menos que 4 capítulos, del capítulo 13 al 17, para las palabras y para los gestos de despedida del Señor. Jesús necesita despedirse antes de afrontar su Pascua. Nosotros necesitamos vaciar nuestro corazón y despedirnos de la persona que hemos perdido. Si no pudimos hacerlo en vida, debemos despedirnos espiritualmente hasta llegar a soltar y dejar partir a nuestro ser querido. Saber decir adiós te prepara para poder decir un nuevo y más profundo hola a la vida, a lo que cada día se te irá regalando. Si no, quedarás anclado como María Magdalena llorando al lado del sepulcro y no podrás ver la resurrección de una nueva presencia de tu ser querido que va más allá del cuerpo. Solo entonces podrás cantar de corazón el cántico de Simeón que nos narra el Evangelio de Lucas en el capítulo 2, versículos 25 al 35. Señor, ahora puedo soltar todo e irme en paz, porque he comprendido, porque he visto que existe una nueva presencia, una nueva manera de tocarnos, de estar en el amor. Señor, ahora puedo irme en paz, retomar mi vida en paz, porque mis ojos han contemplado tu salvación, que cura toda pérdida y la hace comunión.

0: ¡Arriba esa palma!
1: Y del Salvador al mundo entero, con poder y con amor, cantándole al Señor, es pan de vida y su

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Amén, Señor. Empieza a soplar con el viento de tu espíritu, con el aliento de Cristo sobre cada uno de nosotros.

Y

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que padre o madre de entre ustedes, si su hijo le pide pan, ¿le dará una piedra? Pues ustedes que son egoístas, saben dar cosas buenas a sus hijos, ¿cuánto más dará vuestro Padre del Cielo cosas buenas a los que se lo pidan?

Pongamos a Jesús, pongamos el agua, pongamos nuestra voluntad y el Señor realizará el milagro. Gracias Jesús por esos milagros

Ahora, trae a tu memoria a una persona que amas mucho. Tus hijos, tu pareja, novia, novio, mejor amiga, mejor amigo. Y trae el recuerdo de su imagen aquí y ahora, ante ti y ante el Señor, que está contigo en esta oración de bendición. Nuevamente respira hondo. Y lleva tus brazos hacia tu pecho, procurando darte un abrazo y recordando el abrazo de Jesús a tu niño, a tu niña interior. Y luego vuelve a abrir tus brazos con las palmas de las manos hacia abajo para bendecir a esa persona que amas. Y dile con todas las fuerzas de tu corazón, pronuncia su nombre y dile: en el nombre de Jesús, yo te bendigo. Pronuncia su nombre y dile: que tengas paz en tu vida. Recibe la paz de Jesús. Que sientas la alegría de vivir. Recibe el gozo del Espíritu Santo. Que tenga fuerza en todo momento. Recibe el don de la fortaleza. Que haya abundancia en tu camino.

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Ahora estás lleno de la bendición de Jesús. Ahora estás llena de la bendición de tu Señor. Ahora, con la ayuda del Espíritu Santo, ahora ya estás listo. Ahora ya estás lista para bendecir. Y vas a comenzar a bendecir a la primera persona que merece tu bendición. Esa primera persona que merece tu bendición eres tú. Esa primera persona que merece tu propia bendición eres tú. Ve juntando tus brazos y en presencia del Señor, abrázate a ti mismo. Abrázate con fuerza a ti misma. Siente tu propio abrazo. Y el Espíritu Santo en este momento te hará recordar el abrazo de Jesús cuando te bendijo. Abrázate con fuerza y el Espíritu Santo te irá haciendo sentir y recordar el abrazo de Jesús con toda la fuerza de su bendición hacia ti.

Y ahora, abre lentamente tus brazos con las palmas de las manos hacia abajo y pronuncia tu nombre. Sí, pronuncia tu hermoso nombre y dite con todas las fuerzas de tu corazón: en el nombre de Jesús, yo te bendigo. Y pronuncias tu nombre en ese momento. En el nombre de Jesús, yo te bendigo. Pronuncia tu nombre. Y ahora vas a ir repitiendo una a una cada una de las siguientes bendiciones que te iré diciendo en esta oración. Pronuncias tu nombre y te dices con toda la fuerza de tu corazón y con tus palmas abiertas: que tengas paz en tu vida.

recibe la paz de Jesús. Que sientas la alegría de vivir. Recibe el gozo del Espíritu Santo. Pronuncias tu nombre y dices que tenga fuerza en todo momento. Recibe el don de fortaleza del Espíritu de Jesús. Que haya abundancia en tu camino. Recibe el pan de cada día que te promete el Señor. Que la sabiduría de Dios esté presente en todas tus decisiones. Recibe el don de la sabiduría de Dios. Y que el amor esté siempre dentro y fuera de ti. Recibe el amor que Dios te tiene.

Jesús, en este momento te pedimos que nos hagas un corazón como el tuyo, un corazón limpio, un corazón como un niño, un corazón con amor para dar a los demás, un corazón preparado para ti y un corazón para ser moldeado por ti.

cuántas veces. Nos viene un problema grande, una enfermedad que no esperábamos. Y qué difícil es aceptarlo. Qué difícil a veces es aceptar la voluntad de Dios. Hoy, yo te invito a que abras tu corazón al alfarero

Qué difícil a veces, Señor, es perdonar lo que nos haces. Qué difícil a veces aceptar tu voluntad, Señor. Esa voluntad quizás no me gusta. Qué difícil es dejarme moderar por ti a lo que a ti te agrada. Hoy abre mi corazón, tómalo, québralo.

0: qué difícil fue para mí aceptar la voluntad de Dios.
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Señor Jesús y Madre Santísima, gracias por mi vida, mi familia y mi trabajo. Reconozco que he fallado y te pido perdón. Enséñame a dar sin medida y a compartir lo que tengo, a ver en los demás un digno reflejo tuyo. Lo que hoy es mi prueba, por fe, mañana será mi testimonio. Dos cosas tan solo te pido: no me des riqueza.

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0: Padre nuestro que estás en el cielo,
1: santificado sea tu nombre.
0: Venga a nosotros tu reino.
1: Hágase tu voluntad, así en la tierra como en el cielo.
0: Danos hoy nuestro pan de cada día.
1: Y perdona nuestras ofensas,
0: como también nosotros perdonamos a quienes nos ofenden.
1: Y no nos dejes caer en tentación,
0: mas líbranos del mal.
1: Amén.
0: El ángel del Señor anunció a María,
1: y concibió por obra y gracia del Espíritu Santo.
0: He aquí la esclava del Señor.
1: Hágase en mí según tu palabra.
0: Y el Verbo se hizo carne
1: y habitó entre nosotros, para la redención del mundo entero.
2: Creo en un solo Dios, Padre Todopoderoso, Creador del cielo y de la tierra, de todo lo visible y lo invisible. Creo en un solo Señor Jesucristo, Hijo

0: vamos a considerar los misterios gloriosos que se rezan los miércoles, sábados y domingos.
1: Reflexionen y tengan siempre ante los ojos de la mente la gran humildad de la Madre de Dios y Madre Nuestra. En la medida en que crecían en ella los dones del cielo, ahondaba cada vez más en la humildad.
0: Primer misterio glorioso, la resurrección de Jesús.
1: Padre nuestro que estás en el cielo, santificado sea tu nombre, venga a nosotros tu reino, hágase tu voluntad en la tierra como en el cielo.
2: Danos hoy nuestro pan de cada día, perdona nuestras ofensas, como también nosotros perdonamos a los que nos ofenden. No nos dejes caer en la tentación, y líbranos del mal. Amén.
0: En verdad os digo que estaréis tristes, pero vuestra tristeza se convertirá en gozo.
3: Dios te salve María, llena eres de gracia, el Señor es contigo. Bendita tú eres entre todas las mujeres y bendito es el fruto de tu vientre, Jesús.
4: Santa María, Madre de Dios, ruega por nosotros pecadores, ahora y en la hora de nuestra muerte. Amén.
0: Pues yo volveré a veros y vuestro corazón se alegrará y nadie os podrá quitar vuestra alegría.
3: Dios te salve María, llena eres de gracia, el Señor es contigo. Bendita tú eres entre todas las mujeres y bendito es el fruto de tu vientre, Jesús.
4: Santa María, Madre de Dios, ruega por nosotros pecadores, ahora y en la hora de nuestra muerte. Amén.
0: El primer día de la semana, muy de mañana, volvieron al sepulcro llevando los aromas que habían preparado.
3: Dios te salve María, llena eres de gracia, el Señor es contigo. Bendita tú eres entre todas las mujeres y bendito es el fruto de tu vientre, Jesús.
4: Santa María, Madre de Dios, ruega por nosotros pecadores, ahora y en la hora de nuestra muerte. Amén.
0: Y he aquí que un ángel del Señor bajó del cielo, quitó la piedra y se sentó sobre ella.
3: Dios te salve María, llena eres de gracia, el Señor es contigo. Bendita tú eres entre todas las mujeres y bendito es el fruto de tu vientre, Jesús.
4: Santa María, Madre de Dios, ruega por nosotros pecadores, ahora y en la hora de nuestra muerte. Amén.
0: Habló el ángel y dijo a las mujeres, sé que buscáis a Jesús el crucificado, no está ya aquí.
3: Dios te salve María, llena eres de gracia, el Señor es contigo. Bendita tú eres entre todas las mujeres y bendito es el fruto de tu vientre, Jesús.
4: Santa María, Madre de Dios, ruega por nosotros pecadores, ahora y en la hora de nuestra muerte. Amén.
0: Ha resucitado, venid y ved el lugar donde estaba.
3: Dios te salve María, llena eres de gracia, el Señor es contigo. Bendita tú eres entre todas las mujeres y bendito es el fruto de tu vientre, Jesús.
4: Santa María, Madre de Dios, ruega por nosotros pecadores, ahora y en la hora de nuestra muerte. Amén.
0: Él os precederá en Galilea, allí lo veréis.
3: Dios te salve María, llena eres de gracia, el Señor es contigo. Bendita tú eres entre todas las mujeres y bendito es el fruto de tu vientre, Jesús.
4: Santa María, Madre de Dios, ruega por nosotros pecadores, ahora y en la hora de nuestra muerte. Amén.
0: Y ellas salieron a prisa del sepulcro, con asombro y gran gozo, con asombro y gran gozo.
3: Dios te salve María, llena eres de gracia, el Señor es contigo.

0: hora de nuestra muerte. Amén.
1: Y todo aquel que vive y cree en mí, no morirá jamás.
2: Dios te salve María, llena eres de gracia, el Señor es contigo. Bendita tú eres entre todas las mujeres, y bendito es el fruto de tu vientre, Jesús.
0: Santa María, Madre de Dios, ruega por nosotros pecadores, ahora y en la hora de nuestra muerte. Amén.
3: Gloria al Padre, al Hijo y al Espíritu Santo.
0: Como era en el principio, ahora y siempre, por los siglos de los siglos. Amén.
3: María, Madre de Gracia, Madre de Misericordia,
0: en la vida y en la muerte, ampáranos, Gran Señora.
1: Segundo misterio glorioso, la ascensión de Jesús.
3: Padre nuestro que estás en el cielo, santificado sea tu nombre, venga a nosotros tu reino, hágase tu voluntad en la tierra como en el cielo.
0: Danos hoy nuestro pan de cada día, perdona nuestras ofensas, como también nosotros perdonamos a los que nos ofenden. No nos dejes caer en la tentación, y líbranos del mal. Amén.
1: Le dice Jesús, vete donde mis hermanos y diles, subo a mi Padre y vuestro Padre, a mi Dios y vuestro Dios.
2: Dios te salve María, llena eres de gracia, el Señor es contigo. Bendita tú eres entre todas las mujeres y bendito es el fruto de tu vientre, Jesús.
0: Santa María, Madre de Dios, ruega por nosotros pecadores, ahora y en la hora de nuestra muerte. Amén.
1: Jesús los guió hasta cerca de Betania y alzando las manos los bendijo.
2: Dios te salve María, llena eres de gracia, el Señor es contigo. Bendita tú eres entre todas las mujeres y bendito es el fruto de tu vientre, Jesús.
0: Santa María, Madre de Dios, ruega por nosotros pecadores, ahora y en la hora de nuestra muerte. Amén.
1: Todo poder me ha sido dado en el cielo y en la tierra.
2: Dios te salve María, llena eres de gracia, el Señor es contigo. Bendita tú eres entre todas las mujeres y bendito es el fruto de tu vientre, Jesús.
0: Santa María, Madre de Dios, ruega por nosotros pecadores, ahora y en la hora de nuestra muerte. Amén.
1: Id pues, y haced discípulos a todas las gentes.
2: Dios te salve María, llena eres de gracia, el Señor es contigo. Bendita tú eres entre todas las mujeres y bendito es el fruto de tu vientre, Jesús.
0: Santa María, Madre de Dios, ruega por nosotros pecadores, ahora y en la hora de nuestra muerte. Amén.
1: Bautizándolas en el nombre del Padre, del Hijo y del Espíritu Santo.
2: Dios te salve María, llena eres de gracia, el Señor es contigo. Bendita tú eres entre todas las mujeres y bendito es el fruto de tu vientre, Jesús.
0: Santa María, Madre de Dios, ruega por nosotros pecadores, ahora y en la hora de nuestra muerte. Amén.
1: Enseñándoles a observar todo cuanto os he mandado.
2: Dios te salve María, llena eres de gracia, el Señor es contigo. Bendita tú eres entre todas las mujeres y bendito es el fruto de tu vientre, Jesús.
0: Santa María, Madre de Dios, ruega por nosotros pecadores, ahora y en la hora de nuestra muerte. Amén.
1: Quien creyere y fuere bautizado, será salvo.
2: Dios te salve María, llena eres de gracia, el Señor es contigo. Bendita tú eres entre todas las mujeres y bendito es el fruto de tu vientre, Jesús.
0: Santa María, Madre de Dios, ruega por nosotros pecadores, ahora y en la hora de nuestra muerte. Amén.
1: Yo estaré con vosotros siempre, hasta la consumación de los siglos.
2: Dios te salve María, llena eres de gracia, el Señor es contigo. Bendita tú eres entre todas las mujeres, y bendito es el fruto de tu vientre, Jesús.
0: Santa María, Madre de Dios, ruega por nosotros pecadores, ahora y en la hora de nuestra muerte. Amén.
1: Dicho esto, fue elevándose, y tras una nube, lo perdieron de vista.
2: Dios te salve María, llena eres de gracia, el Señor es contigo. Bendita tú eres entre todas las mujeres, y bendito es el fruto de tu vientre, Jesús.
0: Santa María, Madre de Dios, ruega por nosotros pecadores, ahora y en la hora de nuestra muerte. Amén.
1: Y el Señor Jesús fue llevado al cielo y está sentado a la derecha del Padre.
2: Dios te salve María, llena eres de gracia, el Señor es contigo. Bendita tú eres entre todas las mujeres, y bendito es el fruto de tu vientre, Jesús.
0: Santa María, Madre de Dios, ruega por nosotros pecadores, ahora y en la hora de nuestra muerte. Amén.
3: Gloria al Padre, al Hijo y al Espíritu Santo.
0: Como era en el principio, ahora y siempre, por los siglos de los siglos. Amén.
3: Sagrado Corazón de Jesús,
0: en vos confío.
1: Tercer misterio glorioso, la venida del Espíritu Santo.
3: Padre nuestro que estás en el cielo, santificado sea tu nombre, venga a nosotros tu reino, hágase tu voluntad en la tierra como en el cielo.
0: Danos hoy nuestro pan de cada día, perdona nuestras ofensas, como también nosotros perdonamos a los que nos ofenden. No nos dejes caer en la tentación, y líbranos del mal. Amén.
1: Jesús sopló sobre ellos y les dijo, recibid el Espíritu Santo.
2: Dios te salve María, llena eres de gracia, el Señor es contigo. Bendita tú eres entre todas las mujeres y bendito es el fruto de tu vientre, Jesús.
0: Santa María, Madre de Dios, ruega por nosotros pecadores.

0: en la hora de nuestra muerte. Amén.
1: A quienes perdonéis los pecados, les quedarán perdonados. A quienes se los retengáis, les quedarán retenidos.
2: Dios te salve María, llena eres de gracia, el Señor es contigo. Bendita tú eres entre todas las mujeres y bendito es el fruto de tu vientre Jesús.
0: Santa María, Madre de Dios, ruega por nosotros pecadores, ahora y en la hora de nuestra muerte. Amén.
3: Cuando llegó el día de Pentecostés, se hallaban todos juntos en un mismo lugar.
2: Dios te salve María, llena eres de gracia, el Señor es contigo. Bendita tú eres entre todas las mujeres y bendito es el fruto de tu vientre Jesús.
0: Santa María, Madre de Dios, ruega por nosotros pecadores, ahora y en la hora de nuestra muerte. Amén.
3: Y de repente vino del cielo un ruido, como de viento que soplaba con ímpetu, que llenó la casa donde estaban reunidos.
2: Dios te salve María, llena eres de gracia, el Señor es contigo. Bendita tú eres entre todas las mujeres y bendito es el fruto de tu vientre Jesús.
0: Santa María, Madre de Dios, ruega por nosotros pecadores, ahora y en la hora de nuestra muerte. Amén.
3: Y se les aparecieron lenguas como de fuego, posándose sobre cada uno de ellos.
2: Dios te salve María, llena eres de gracia, el Señor es contigo. Bendita tú eres entre todas las mujeres y bendito es el fruto de tu vientre Jesús.
0: Santa María, Madre de Dios, ruega por nosotros pecadores, ahora y en la hora de nuestra muerte. Amén.
3: Todos fueron entonces llenos del Espíritu Santo y se pusieron a hablar de las maravillas de Dios.
2: Dios te salve María, llena eres de gracia, el Señor es contigo. Bendita tú eres entre todas las mujeres y bendito es el fruto de tu vientre Jesús.
0: Santa María, Madre de Dios, ruega por nosotros pecadores, ahora y en la hora de nuestra muerte. Amén.
3: En aquel entonces había en Jerusalén judíos devotos provenientes de todas las naciones que hay bajo el cielo.
2: Dios te salve María, llena eres de gracia, el Señor es contigo. Bendita tú eres entre todas las mujeres y bendito es el fruto de tu vientre Jesús.
0: Santa María, Madre de Dios, ruega por nosotros pecadores, ahora y en la hora de nuestra muerte. Amén.
3: Entonces Pedro, poniéndose de pie junto a los once, levantó su voz y les habló.
2: Dios te salve María, llena eres de gracia, el Señor es contigo. Bendita tú eres entre todas las mujeres, y bendito es el fruto de tu vientre Jesús.
0: Santa María, Madre de Dios, ruega por nosotros pecadores, ahora y en la hora de nuestra muerte. Amén.
3: Arrepentíos y bautizaos, y recibiréis el don del Espíritu Santo.
2: Dios te salve María, llena eres de gracia, el Señor es contigo. Bendita tú eres entre todas las mujeres, y bendito es el fruto de tu vientre Jesús.
0: Santa María, Madre de Dios, ruega por nosotros pecadores, ahora y en la hora de nuestra muerte. Amén.
3: Y aquellos que aceptaron sus palabras fueron bautizados, y se sumaron en ese día cerca de 3,000 almas.
2: Dios te salve María, llena eres de gracia, el Señor es contigo. Bendita tú eres entre todas las mujeres, y bendito es el fruto de tu vientre Jesús.
0: Santa María, Madre de Dios, ruega por nosotros pecadores, ahora y en la hora de nuestra muerte. Amén.
4: Gloria al Padre, al Hijo y al Espíritu Santo.
0: Como era en el principio, ahora y siempre, por los siglos de los siglos. Amén.
4: María, Madre de Gracia, Madre de Misericordia.
0: En la vida y en la muerte, ampáranos, Gran Señora.
3: Cuarto misterio glorioso, la Asunción de María.
4: Padre nuestro que estás en el cielo, santificado sea tu nombre, venga a nosotros tu reino, hágase tu voluntad en la tierra como en el cielo.
0: Danos hoy nuestro pan de cada día, perdona nuestras ofensas, como también nosotros perdonamos a los que nos ofenden. No nos dejes caer en la tentación y líbranos del mal. Amén.
3: Bendita eres, oh hija del Altísimo, sobre todas las mujeres de la tierra.
2: Dios te salve María, llena eres de gracia, el Señor es contigo. Bendita tú eres entre todas las mujeres y bendito es el fruto de tu vientre Jesús.
0: Santa María, Madre de Dios, ruega por nosotros pecadores, ahora y en la hora de nuestra muerte. Amén.
3: Porque Él ha hecho hoy tan célebre tu nombre, que no cesarán nunca jamás de proclamar tus alabanzas.
2: Dios te salve María, llena eres de gracia, el Señor es contigo. Bendita tú eres entre todas las mujeres y bendito es el fruto de tu vientre Jesús.
0: Santa María, Madre de Dios, ruega por nosotros pecadores, ahora y en la hora de nuestra muerte. Amén.
3: En todos los pueblos que oyeron mencionar tu nombre, será glorificado por causa tuya el Dios de Israel.
2: Dios te salve María, llena eres de gracia, el Señor es contigo. Bendita tú eres entre todas las mujeres y bendito es el fruto de tu vientre Jesús.
0: Santa María, Madre de Dios, ruega por nosotros pecadores, ahora y en la hora de nuestra muerte. Amén.
3: Tú eres la gloria de Jerusalén, tú, alegría de Israel, tú, la honra de nuestro pueblo.
2: Dios te salve María, llena eres de gracia, el Señor es contigo. Bendita tú eres entre todas las mujeres y bendito es el fruto de tu vientre Jesús.
0: Santa María, Madre de Dios, ruega por nosotros pecadores, ahora y en la hora de nuestra muerte. Amén.
1: Hazme ver tu rostro, déjame oír tu voz, porque tu voz es dulce y tu rostro encantador.
2: Dios te salve María, llena eres de gracia, el Señor es contigo. Bendita tú eres entre todas las mujeres y bendito es el fruto de tu vientre Jesús.
0: Santa María, Madre de Dios, ruega por nosotros pecadores, ahora y en la hora de nuestra muerte. Amén.
1: Entonces abrió el templo de Dios en el cielo y surgieron relámpagos y truenos.
2: Dios te salve María, llena eres de gracia, el Señor es contigo. Bendita tú eres entre todas las mujeres y bendito es el fruto de tu vientre Jesús.
0: Santa María, Madre de Dios, ruega por nosotros pecadores, ahora y en la hora de nuestra muerte. Amén.
1: Y una gran señal apareció en el cielo, una mujer vestida con rayos de sol.
2: Dios te salve María, llena eres de gracia, el Señor es contigo. Bendita tú eres entre todas las mujeres y bendito es el fruto de tu vientre Jesús.
0: Santa María, Madre de Dios, ruega por nosotros pecadores, ahora y en la hora de nuestra muerte. Amén.
1: Y la luna bajo sus pies y sobre su cabeza una corona de 12 estrellas.
2: Dios te salve María, llena eres de gracia, el Señor es contigo. Bendita tú eres entre todas las mujeres y bendito es el fruto de tu vientre Jesús.
0: Santa María, Madre de Dios, ruega por nosotros pecadores, ahora y en la hora de nuestra muerte. Amén.
1: Toda hermosa entra la hija del rey, vestida de tela de oro.
2: Dios te salve María, llena eres de gracia, el Señor es contigo. Bendita tú eres entre todas las mujeres y bendito es el fruto de tu vientre Jesús.
0: Santa María, Madre de Dios, ruega por nosotros pecadores, ahora y en la hora de nuestra muerte. Amén.
1: Elevad a Dios un cántico nuevo, porque ha hecho cosas admirables.
2: Dios te salve María, llena eres de gracia, el Señor es contigo. Bendita tú eres entre todas las mujeres y bendito es el fruto de tu vientre Jesús.
0: Santa María, Madre de Dios, ruega por nosotros pecadores, ahora y en la hora de nuestra muerte. Amén.
2: Gloria al Padre, al Hijo y al Espíritu Santo.
0: Como era en el principio, ahora y siempre, por los siglos de los siglos. Amén.
4: Sagrado Corazón de Jesús,
0: en vos confío.
1: Quinto misterio glorioso, la coronación de María Santísima.
4: Padre nuestro que estás en el cielo, santificado sea tu nombre, venga a nosotros tu reino, hágase tu voluntad en la tierra como en el cielo.
0: Danos hoy nuestro pan de cada día, perdona nuestras ofensas, como también nosotros perdonamos a los que nos ofenden. No nos dejes caer en la tentación y líbranos del mal. Amén.
1: ¿Quién es aquella que viene hermosa como la aurora, bella como la luna, resplandeciente como el sol?
2: Dios te salve María, llena eres de gracia, el Señor es contigo. Bendita tú eres entre todas las mujeres y bendito es el fruto de tu vientre Jesús.
0: Santa María, Madre de Dios, ruega por nosotros pecadores, ahora y en la hora de nuestra muerte. Amén.
1: Como el arco iris que surge entre las nubes del cielo, como los retoños en las ramas de los árboles en primavera.
2: Dios te salve María, llena eres de gracia, el Señor es contigo. Bendita tú eres entre todas las mujeres y bendito es el fruto de tu vientre Jesús.
0: Santa María, Madre de Dios, ruega por nosotros pecadores, ahora y en la hora de nuestra muerte. Amén.
1: Soy la madre del amor hermoso, de la ciencia y la esperanza cierta.
2: Dios te salve María, llena eres de gracia, el Señor es contigo. Bendita tú eres entre todas las mujeres y bendito es el fruto de tu vientre Jesús.
0: Santa María, Madre de Dios, ruega por nosotros pecadores, ahora y en la hora de nuestra muerte. Amén.
1: En mí está la gracia para conocer el camino de la verdad. En mí está la esperanza de vida y de virtud.
2: Dios te salve María, llena eres de gracia, el Señor es contigo. Bendita tú eres entre todas las mujeres y bendito es el fruto de tu vientre Jesús.
0: Santa María, Madre de Dios, ruega por nosotros pecadores, ahora y en la hora de nuestra muerte. Amén.
1: Venid a mí todos los que buscáis amor y saciaos con mis dulces frutos.
2: Dios te salve María, llena eres de gracia, el Señor es contigo. Bendita tú eres entre todas las mujeres y bendito es el fruto de tu vientre Jesús.
0: Santa María, Madre de Dios, ruega por nosotros pecadores, ahora y en la hora de nuestra muerte. Amén.
1: Me recordaréis más dulce que la miel, manjar más rico que un panal.
2: Dios te salve María, llena eres de gracia, el Señor es contigo. Bendita tú eres entre todas las mujeres y bendito es el fruto de tu vientre Jesús.
0: Santa María, Madre de Dios, ruega por nosotros pecadores, ahora y en la hora de nuestra muerte. Amén.
1: Así pues, oh hijos míos, escuchad mis enseñanzas y no rechacéis mis consejos.
2: Dios te salve María, llena eres de gracia, el Señor es contigo. Bendita tú eres entre todas las mujeres y bendito es el fruto de tu vientre Jesús.
0: Santa María, Madre de Dios, ruega por nosotros pecadores, ahora y en la hora de nuestra muerte. Amén.
1: Bienaventurados los que siguen mis caminos y velan a las puertas de mi casa día tras día.
5: Dios te salve María, llena eres de gracia, el Señor es contigo. Bendita tú eres entre todas las mujeres y bendito es el fruto de tu vientre Jesús.
0: Santa María, Madre de Dios, ruega por nosotros pecadores, ahora y en la hora de nuestra muerte. Amén.
3: Quien me hallare, hallará la vida y el favor de Dios.
5: Dios te salve María, llena eres de gracia, el Señor es contigo. Bendita tú eres entre todas las mujeres y bendito es el fruto de tu vientre Jesús.
0: Santa María, Madre de Dios, ruega por nosotros pecadores, ahora y en la hora de nuestra muerte. Amén.
3: Dios te salve, Reina de Misericordia, protégenos del enemigo y recíbenos en la hora de la muerte.
5: Dios te salve María, llena eres de gracia, el Señor es contigo. Bendita tú eres entre todas las mujeres y bendito es el fruto de tu vientre Jesús.
0: Santa María, Madre de Dios, ruega por nosotros pecadores, ahora y en la hora de nuestra muerte. Amén.
5: Gloria al Padre, al Hijo y al Espíritu Santo.
0: Como era en el principio, ahora y siempre, por los siglos de los siglos. Amén.
5: María, Madre de Gracia, Madre de Misericordia,
0: en la vida y en la muerte, ampáranos, Gran Señora.
4: Padre nuestro que estás en el cielo, santificado sea tu nombre, venga a nosotros tu reino, hágase tu voluntad en la tierra como en el cielo.
0: Danos hoy nuestro pan de cada día, perdona nuestras ofensas, como también nosotros perdonamos a los que nos ofenden. No nos dejes caer en la tentación y líbranos del mal. Amén.
4: Dios te salve María Santísima, templo y trono de la Santísima Trinidad, Virgen concebida sin la mancha del pecado original. Dios te salve, Reina y Madre de Misericordia, vida y dulzura y esperanza nuestra, Dios te salve. A ti llamamos los desterrados hijos de Eva, a ti suspiramos gimiendo y llorando en este valle de lágrimas. Ea pues, Señora abogada nuestra, vuelve a nosotros esos tus ojos misericordiosos y después de este destierro muéstranos a Jesús, fruto bendito de tu vientre. Oh clemente, oh piadosa, oh dulce Virgen María, ruega por nosotros, Santa Madre de Dios, para que seamos dignos de alcanzar las promesas de nuestro Señor Jesucristo. Amén.
5: Señor, ten piedad.
0: Señor, ten piedad.
5: Cristo, ten piedad.
0: Cristo, ten piedad.
5: Señor, ten piedad.
0: Señor, ten piedad.
5: Cristo, óyenos.
0: Cristo, óyenos.
5: Cristo, escúchanos.
0: Cristo, escúchanos.
5: Dios Padre Celestial, que eres Dios,
0: ten piedad de nosotros.
5: Dios Hijo Redentor del mundo, que eres Dios,
0: ten piedad de nosotros.
5: Espíritu Santo, que eres Dios,
0: ten piedad de nosotros.
5: Santísima Trinidad, que eres un solo Dios,
0: ten piedad de nosotros.
5: Santa María,
0: ruega por nosotros.
5: Santa Madre de Dios,
0: ruega por nosotros.
5: Santa Virgen de las Vírgenes,
0: ruega por nosotros.
5: Madre de Jesucristo,
0: ruega por nosotros.
5: Madre de la Divina Gracia,
0: ruega por nosotros.
5: Madre Purísima,
0: ruega por nosotros.
5: Madre Castísima,
0: ruega por nosotros.
5: Madre Intacta,
0: ruega por nosotros.
5: Madre Sin Mancha,
0: ruega por nosotros.
5: Madre Amable,
0: ruega por nosotros.
5: Madre del Buen Consejo,
0: ruega por nosotros.
5: Madre del Creador,
0: ruega por nosotros.
5: Madre del Salvador,
0: ruega por nosotros.
5: Madre de la Iglesia,
0: ruega por nosotros.
5: Virgen Prudentísima,
0: ruega por nosotros.
5: Virgen Venerable,
0: ruega por nosotros.
5: Virgen Digna de Alabanza,
0: ruega por nosotros.
5: Virgen Poderosa,
0: ruega por nosotros.
5: Virgen Misericordiosa,
0: ruega por nosotros.
5: Virgen Fiel,
0: ruega por nosotros.
5: Espejo de Justicia,
0: ruega por nosotros.
5: Trono de la Sabiduría,
0: ruega por nosotros.
5: Causa de nuestra alegría,
0: ruega por nosotros.
5: Vaso Espiritual,
0: ruega por nosotros.
5: Vaso Honorable,
0: ruega por nosotros.
5: Rosa Mística,
0: ruega por nosotros.
5: Torre de David,
0: ruega por nosotros.
5: Torre de Marfil,
0: ruega por nosotros.
5: Casa de Oro,
0: ruega por nosotros.
5: Arca de la Alianza,
0: ruega por nosotros.
5: Puerta del Cielo,
0: ruega por nosotros.
5: Estrella de la Mañana,
0: ruega por nosotros.
5: Salud de los enfermos,
0: ruega por nosotros.
5: Refugio de los pecadores,
0: ruega por nosotros.
5: Consoladora de los afligidos,
0: ruega por nosotros.
5: Auxilio de los cristianos,
0: ruega por nosotros.
5: Reina de los ángeles,
0: ruega por nosotros.
5: Reina de los patriarcas,
0: ruega por nosotros.
5: Reina de los profetas,
0: ruega por nosotros.
5: Reina de los apóstoles,
0: ruega por nosotros.
5: Reina de los mártires,
0: ruega por nosotros.
5: Reina de los confesores,
0: ruega por nosotros.
5: Reina de las vírgenes,
0: ruega por nosotros.
5: Reina de todos los santos,
0: ruega por nosotros.
5: Reina concebida sin pecado original,
0: ruega por nosotros.
5: Reina subida al cielo en cuerpo y alma,
0: ruega por nosotros.
5: Reina del Santísimo Rosario,
0: ruega por nosotros.
5: Reina de la Orden Capuchina,
0: ruega por nosotros.
5: Reina de la Paz,
0: ruega por nosotros.
5: Cordero de Dios que quitas el pecado del mundo,
0: perdónanos, Señor.
5: Cordero de Dios que quitas el pecado del mundo,
0: escúchanos, Señor.
6: Cordero de Dios que quitas el pecado del mundo,
0: ten piedad y misericordia de nosotros.
6: Bajo tu amparo nos acogemos, Santa Madre de Dios. No desprecies las súplicas que te dirigimos en nuestras necesidades, antes bien líbranos de todos los peligros, oh Virgen gloriosa y bendita. Ruega por nosotros, Santa Madre de Dios,
0: para que seamos dignos de alcanzar las promesas de nuestro Señor Jesucristo.
6: Oración que compuso el Padre Pío para después de la comunión. Has venido a visitarme como padre y como amigo. Jesús, no me dejes solo. Quédate, Señor, conmigo. Por el mundo envuelto en sombras, soy errante peregrino. Dame tu luz y tu gracia. Quédate, Señor, conmigo. En este precioso instante, abrazado estoy contigo. Que esta unión nunca me falte. Quédate, Señor, conmigo. Acompáñame en la vida, tu presencia necesito. Sin ti desfallezco y caigo, quédate, Señor, conmigo. Declinando está la tarde, voy corriendo como un río al hondo mar de la muerte. Quédate, Señor, conmigo. En la pena y en el gozo, sé mi aliento mientras vivo, hasta que muera en tus brazos. Quédate, Señor, conmigo.

Te basta solo con cerrar los ojos para sentir que está en tu corazón.

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2: Saulo de Tarso, el apóstol de los gentiles, más conocido como San Pablo. San Pablo nació en Tarso, Cilicia, actual Turquía, en una familia judía, posiblemente entre el 5 y 10 después de Cristo. Era ciudadano romano, un privilegio que usaría más tarde,

0: recibió una estricta educación judía farisea, estudiando bajo el famoso rabino Gamaliel en Jerusalén, lo que lo hizo celoso por la ley. Saulo veía a los cristianos como una secta peligrosa y buscaba erradicarlos, participando activamente en su persecución y arresto, incluso en el apedreamiento de Esteban, el primer mártir. En su viaje a Damasco para arrestar cristianos, tuvo una visión de Jesús resucitado que lo dejó ciego temporalmente. Esta experiencia transformadora lo convirtió y lo llevó a dedicarse a predicar el Evangelio de Jesús. Realizó extensos viajes misioneros por Asia Menor, Grecia y Roma, fundando numerosas comunidades cristianas. Escribió cartas o epístolas que son fundamentales para la teología cristiana, muchas de las cuales están en el Nuevo Testamento, siendo la Epístola a los Tesalonicenses el escrito más antiguo del Nuevo Testamento. Se centró en llevar el mensaje de Jesús a los gentiles, no judíos. Fue arrestado y llevado a Roma, donde pasó varios años preso, continuando su labor. Fue ejecutado por decapitación en Roma, probablemente alrededor del año 68 después de Cristo, bajo las persecuciones de Nerón. La tradición cuenta que su cabeza cayó en tres lugares, brotando fuentes de agua en cada sitio. Considerada una de las figuras más importantes después de Jesús, sus enseñanzas y escritos moldearon profundamente el cristianismo, ayudando a que se convirtiera en una religión mundial.
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3: Entonces dijo Jesús a sus discípulos:
4: si alguno quiere venir en pos de mí, debe negarse a sí mismo y tomar su cruz y seguirme. Porque quien quiera salvar su alma la perderá. Pero quien pierda su alma por mí la encontrará. Pues ¿de qué le servirá al hombre ganar el mundo entero si pierde su alma? ¿Qué podrá dar el hombre a cambio de su alma? Porque el Hijo del Hombre vendrá en la gloria de su Padre con sus ángeles y entonces pagará a cada uno de acuerdo a su conducta. Yo os aseguro, algunos de los que están aquí no gustarán la muerte sin que hayan visto al Hijo del Hombre viniendo en su reino.
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1: San Juan Bosco, fundador de los Salesianos. San Juan Bosco nació en Ibequi, cerca de Turín, Italia, en 1815, en una familia humilde. A los 9 años tuvo un sueño que marcó su vida, donde una figura le indicaba su misión con los jóvenes. Se ordenó sacerdote en 1841, motivado por su deseo de ayudar a los jóvenes trabajadores y abandonados de la industrialización turinesa. Creó el Oratorio Salesiano en Valdocco, Turín, ofreciendo a los jóvenes un hogar, escuela y lugar de encuentro. Desarrolló un método educativo basado en la razón, la religión y el amor, sistema preventivo, buscando que los jóvenes se sintieran amados y guiados, no castigados. Fundó talleres de oficios, carpintería, imprenta, etc., para enseñar habilidades prácticas a los muchachos. En 1859, fundó la Sociedad de San Francisco de Sales, Salesianos, para continuar su labor. Con María Mazzarello, fundó las Hijas de María Auxiliadora, para atender a las niñas. Publicó más de 400 libros y periódicos, como el Boletín Salesiano, para difundir su obra. En 1934, fue canonizado por el Papa Pío XI. San Juan Bosco fue conocido como Don Bosco. Él siempre miró a la Virgen María como María Auxiliadora.
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1: Madre Teresa de Calcuta nació el 26 de agosto de 1910 en Skopje, actual Macedonia del Norte, en una familia albanesa. A los 18 años, ingresó a las Hermanas de Loreto en Irlanda y fue enviada a la India, donde enseñó en una escuela de Calcuta. En 1946, sintió un llamado dentro del llamado, una inspiración divina para dejar el convento y servir a los más pobres entre los pobres en los barrios marginales de Calcuta. En 1948, comenzó su trabajo con los enfermos y desamparados, adoptando el sari, el vestido tradicional indio, como hábito para sus hermanas. En 1950, fundó la Congregación de las Misioneras de la Caridad, que recibió aprobación papal en 1950 y se convirtió en pontificia en 1965, expandiéndose por más de 90 países. Recibió numerosos premios, incluido el Nobel de la Paz en 1979, por su incansable trabajo humanitario. Fundó hospitales para enfermos terminales, centros para ciegos, ancianos y leprosos, y estableció orfanatos y escuelas. Fue beatificada por el Papa Juan Pablo II en 2003 y canonizada como Santa Teresa de Calcuta por el Papa Francisco en 2016, con una celebración el 5 de septiembre. Falleció en Calcuta el 5 de septiembre de 1997, a los 87 años, tras sufrir problemas cardíacos. Sus escritos revelaron que pasó la mayor parte de su vida adulta en una profunda oscuridad espiritual, una noche oscura del alma, sintiendo la ausencia de Dios, aunque nunca abandonó su fe ni su servicio. Santa Madre Teresa de Calcuta y su frase más célebre: el que no vive para servir, no sirve para vivir.
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0: El reloj más antiguo de América, ubicado en la torre de la Catedral de Comayagua, te proporciona la hora. Son las 6 de la mañana, como los 6 días de la creación.
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compartir contigo frases que te ayudarán en la vida. Si un buen católico quiere ser, de Jesús y María debes aprender. Número 1. El que no vive para servir, no sirve para vivir. Número 2. Las cosas materiales son buenas si tú las tienes, no si ellas te tienen a ti. Número 3. El que juzga no perdona y el que perdona no juzga. Número 4. Prefiero andar a pie que en caballo prestado. Número 5. Si quieres que te respeten, comienza a respetarte tú mismo. Número 6. La grandeza de un ser humano no está en su altura, sino en su corazón. Número 7. Rico no es el que más tiene, sino el que menos necesita. Número 8. No tengo lo que quiero, pero quiero lo que tengo. Número 9. Solo la exigencia nos lleva a la excelencia. Número 10. Quien ha encontrado un amigo, ha encontrado un tesoro. Y yo te encontré a ti. No lo olvides, el día de cambiar es hoy.

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1: San Agustín de Hipona, el santo que gracias a la oración de su madre encontró su conversión. Nació de madre cristiana, Santa Mónica, y padre pagano, destacando en retórica y estudios en el norte de África, pero llevando una vida de placeres y desviaciones, incluyendo el maniqueísmo. Tras enseñar retórica en Cartago y Roma, se mudó a Milán, donde la influencia de su madre y el obispo Ambrosio lo llevaron a una profunda crisis espiritual. En Milán, en el año 387, se convirtió al cristianismo, siendo bautizado por Ambrosio, abandonando su vida anterior y dedicándose a Dios. Volvió a su tierra natal, ordenándose sacerdote y luego obispo de Hipona, en el año 395, desde donde combatió herejías y se convirtió en un gran predicador. Fusionó la filosofía griega, especialmente el neoplatonismo, con la fe cristiana, afirmando que la verdad solo se encuentra a través de la fe y la gracia divina. Desarrolló la doctrina del pecado original, la necesidad de la gracia para la salvación y la teoría de la guerra justa, marcando la teología occidental. Murió en Hipona, en el año 430 después de Cristo, durante el asedio vándalo, siendo considerado uno de los padres y doctores más importantes de la Iglesia. Su obra sentó bases para la teología medieval y la reforma protestante, influyendo en pensadores como Santo Tomás de Aquino, Lutero y Calvino. San Agustín vio morir en su madre llena de paz y alegría por su conversión.
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1: Santa Rita de Casia, la santa de lo imposible. Nacida en Rocaporena, Italia, de padres que vivían en disputas, Rita deseaba ser monja, pero sus padres la casaron con Paolo Mancini, un hombre violento y mujeriego. A pesar del maltrato, fue una esposa fiel, logrando la conversión de su esposo. Tuvieron dos hijos, quienes heredaron el temperamento de su padre. Tras la conversión de Paolo, fue asesinado por enemigos, y sus hijos juraron venganza. Pero Rita oró para que Dios lo salvara, y ambos murieron jóvenes por enfermedad, perdonando a los asesinos de su padre. Tras enviudar, ingresó al monasterio agustino de Santa María Magdalena en Casia, donde fue admitida tras un milagro de los santos que la llamaron a su puerta. Como monja, se dedicó a la oración y la penitencia, recibiendo un estigma en la frente de la corona de espinas de Cristo, que la unió visiblemente a su pasión. Se hizo famosa por su obediencia y milagros, como revivir una planta muerta. Murió en 1457, y su cuerpo permaneció incorrupto, exhalando un dulce aroma. Fue beatificada en 1627 y canonizada por el Papa León XIII en 1900, convirtiéndose en patrona de las causas imposibles. Su vida es un testimonio de cómo la gracia puede transformar el dolor en perdón y la reconciliación en bendición permanente. Santa Rita Casia nos enseña que sí podemos alcanzar la salvación.
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4: Madre Teresa de Calcuta nació el 26 de agosto de 1910 en Skopje, actual Macedonia del Norte, en una familia albanesa. A los 18 años, ingresó a las Hermanas de Loreto en Irlanda y fue enviada a la India, donde enseñó en una escuela de Calcuta. En 1946, sintió un llamado dentro del llamado, una inspiración divina para dejar el convento y servir a los más pobres entre los pobres en los barrios marginales de Calcuta. En 1948, comenzó su trabajo con los enfermos y desamparados, adoptando el sari, el vestido tradicional indio, como hábito para sus hermanas. En 1950, fundó la Congregación de las Misioneras de la Caridad, que recibió aprobación papal en 1950 y se convirtió en pontificia en 1965, expandiéndose por más de 90 países. Recibió numerosos premios, incluido el Nobel de la Paz en 1979, por su incansable trabajo humanitario. Fundó hospitales para enfermos terminales, centros para ciegos, ancianos y leprosos, y estableció orfanatos y escuelas. Fue beatificada por el Papa Juan Pablo II en 2003 y canonizada como Santa Teresa de Calcuta por el Papa Francisco en 2016, con una celebración el 5 de septiembre. Falleció en Calcuta el 5 de septiembre de 1997, a los 87 años, tras sufrir problemas cardíacos. Sus escritos revelaron que pasó la mayor parte de su vida adulta en una profunda oscuridad espiritual, una noche oscura del alma, sintiendo la ausencia de Dios, aunque nunca abandonó su fe ni su servicio. Santa Madre Teresa de Calcuta y su frase más célebre: el que no vive para servir, no sirve para vivir.
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0: Queridos hermanos y hermanas, Camino a la Conversión Radio Online te invita a reflexionar en este momento sobre los 10 mandamientos, guía de amor que Dios nos dejó para vivir en paz y en armonía. El primer mandamiento nos llama a amar a Dios sobre todas las cosas, poniéndolo siempre en el centro de nuestra vida. El segundo nos recuerda a respetar su santo nombre con fe y reverencia. El tercero nos invita a santificar las fiestas, dedicando tiempo a Dios y a la oración. El cuarto mandamiento nos enseña a honrar a nuestros padres, valorando su amor y su esfuerzo. El quinto nos llama a respetar la vida, cuidando de los demás con amor. El sexto nos invita a vivir con pureza y dignidad. El séptimo nos enseña la honestidad, a no robar y respetar lo ajeno. El octavo nos llama a vivir en la verdad, evitando la mentira. El noveno nos invita a cuidar nuestros pensamientos y deseos. Y el décimo nos enseña a no envidiar, sino a vivir con gratitud. Que estos mandamientos sean luz en nuestro camino diario. 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
1: Santa Mónica, la madre que oró a Dios por más de 30 años hasta lograr la conversión de su hijo San Agustín. Nació alrededor del año 331 en Tagaste, en el norte de África, actual Argelia. Se casó con Patricio, un hombre pagano de temperamento fuerte pero trabajador, quien también se convirtió al cristianismo gracias a la paciencia de Mónica. Tuvo tres hijos, Agustín, Navigio y Perpetua. Su hijo mayor, Agustín, un joven brillante pero seducido por el maniqueísmo y las pasiones mundanas, fue su mayor preocupación. Durante casi 30 años, Mónica no cesó de orar y llorar por la conversión de Agustín, inspirando a un obispo a decirle que era imposible que el hijo de tantas lágrimas se perdiera. Su fe y persistencia fueron clave para la radical transformación y bautismo de Agustín, un evento cumbre en su vida. Mónica vivió una vida de profunda fe, oración y servicio, convirtiéndose en un ejemplo de perseverancia para las mujeres cristianas. Enviudó a los 39 años y se dedicó por completo a sus hijos, apoyando los estudios de Agustín en Cartago y Roma. Murió en Ostia, cerca de Roma, en el año 387, mientras esperaba el barco para regresar a África, habiendo cumplido su deseo de ver a su hijo convertido y bautizado por San Ambrosio. Es la patrona de las madres, viudas y matrimonios difíciles, símbolo de la oración y el amor maternal que transforma vidas. Su historia, narrada por San Agustín en sus Confesiones, sigue inspirando a madres y esposas a no desanimarse ante las dificultades familiares y a confiar en Dios.
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1: Santa Lucía, la santa de los ojos bonitos. Santa Lucía nació a finales del siglo III en Siracusa, Italia, Sicilia. Provenía de una familia noble y cristiana, aunque su padre murió cuando ella era niña. Siendo adolescente, consagró su virginidad a Cristo y dedicó su vida a la oración y la caridad, rechazando un matrimonio arreglado por su madre. Sufrió el martirio en el año 304 después de Cristo, durante la persecución romana de Diocleciano. Fue acusada de ser cristiana y de negarse a renunciar a su fe y su virginidad. Se dice que, para mantener su castidad, se arrancó los ojos, pero Dios le concedió unos nuevos y aún más hermosos, lo que refuerza su patronazgo de la vista. Fue martirizada y murió por espada, convirtiéndose en un ejemplo de fe y amor a Jesús. Es la patrona de los ciegos, de las enfermedades oculares y de la vista. Se la representa a menudo con una vela encendida, ojos en un plato o una palma de martirio. Se celebra el 13 de diciembre, día en que se realizan procesiones con velas en muchas comunidades. Es venerada en la Iglesia Católica, Ortodoxa y Luterana, y su nombre aparece en el canon de la misa. La historia de Santa Lucía, más allá del martirio, es un relato de fe, luz y perseverancia, que ilumina los caminos difíciles, recordando el sacrificio y el amor cristiano.
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1: Santa Clara de Asís, la plantita de Cristo, la amiga inseparable de San Francisco. Santa Clara nació en Asís, Italia, en una familia noble y adinerada, el 16 de julio de 1194. A los 18 años, escuchó a Francisco de Asís predicar y la llamó a una vida de evangelio, lo que la inspiró a renunciar a su vida de lujos para seguirlo. En la noche del Domingo de Ramos de 1212, huyó de su hogar, se despojó de sus ricas vestiduras y con el cabello cortado por Francisco, se consagró a Dios en la Porciúncula, ingresando en la orden franciscana. Fue trasladada al monasterio de San Damián, donde vivió el resto de su vida como abadesa, liderando a un grupo de mujeres bajo el ideal de pobreza, obediencia y castidad, que le permitiera a su orden vivir sin poseer nada, algo que se logró poco antes de su muerte. Redactó la primera regla escrita por una mujer, aprobada por la Iglesia, enfocada en la pobreza, y se le atribuyen milagros, como la defensa de su convento contra invasores usando la Eucaristía. Murió el 11 de agosto de 1253 en San Damián, y fue canonizada por el Papa Alejandro IV en 1255, solo 2 años después. Su orden se convirtió en las Clarisas, dedicadas a la oración y la vida contemplativa. Es patrona de la televisión y las telecomunicaciones, debido a la visión que tuvo de la misa a distancia en Nochebuena y de la ciudad de Asís. Santa Clara, la santa de la perpetua oración.
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2: Santa Teresa de Ávila. Nació en Ávila, España, el 28 de marzo de 1515, como Teresa Sánchez de Cepeda y Ahumada. De niña, era vivaz y aficionada a los libros de caballerías, pero también devota, huyendo a los 7 años con su hermano Rodrigo para buscar el martirio contra los moros. Tras la muerte de su madre, ingresó al convento de las Carmelitas de la Encarnación en Ávila a los 18 años, adoptando el nombre de Teresa de Jesús. A partir de los 45 años, sintió un llamado a renovar la orden, buscando una vida de oración más profunda y despojada, inspirada en el primer amor a Cristo. Con el apoyo de figuras como San Juan de la Cruz, fundó 17 conventos de carmelitas descalzas, estableciendo conventos por toda España con reglas de pobreza, silencio y oración. Enfrentó incomprensión, censura eclesiástica y calumnias, pero perseveró en su proyecto reformador. Sus escritos son considerados guías maestras para la oración y la vida espiritual. Sus obras principales, El libro de la vida, Camino de perfección, Las moradas o Castillo interior y Libro de las fundaciones. Fue canonizada en 1622 y en 1970 fue proclamada doctora de la Iglesia por Pablo VI, siendo la primera mujer en recibir este título por sus escritos y enseñanzas. Murió en Alba de Tormes el 4 o 15 de octubre de 1582, fecha que coincide con la llegada del calendario gregoriano. Es un pilar de la espiritualidad católica y la cima de la mística cristiana en España, junto con San Juan de la Cruz. Santa Teresa de Ávila es un signo permanente que la oración nos lleva a la salvación.
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3: Hermanos, si usted realmente cree que hay una fiesta en medio del pueblo de Dios, dele fuerte ese aplauso al Rey de Reyes, porque Él lo merece. ¿Sabe por qué, hermano? Si usted no lo hace, las piedras...

Señor, ¿cómo es que yo me olvidé de ti? Pero tú, Señor, nunca, nunca te olvidaste de mí.

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San Juan Pablo II, el Papa de la Juventud. San Juan Pablo II nació como Karol Józef Wojtyła en Wadowice, Polonia, en 1920. Vivió la ocupación nazi y trabajó en una cantera y fábrica para sobrevivir. Ingresó al seminario clandestino de Cracovia en 1942 y fue ordenado sacerdote en 1946. Fue obispo auxiliar en 1958, arzobispo de Cracovia en 1964 y nombrado cardenal por Pablo VI en 1967. Participó activamente en el Concilio Vaticano II y fue profesor de teología. Elegido papa en 1978, fue el primer papa eslavo y no italiano en más de 400 años. Realizó 104 viajes internacionales, el pontífice más viajero de la historia. Jornadas Mundiales de la Juventud, JMJ, las creó en 1985, reuniendo a millones de jóvenes. Sobrevivió a un intento de asesinato en 1981 y perdonó a su atacante. Su apoyo a Polonia fue clave para la disolución del bloque soviético. Promulgó el nuevo catecismo de la Iglesia Católica y la teología del cuerpo. Murió el 2 de abril de 2005, víspera del Domingo de la Divina Misericordia, festividad que él mismo instituyó. Fue beatificado por Benedicto XVI en 2011 y canonizado por el Papa Francisco en 2014, siendo su fiesta litúrgica el 22 de octubre. Es recordado por su fe profunda, su humanismo y su testimonio de servicio y oración, encapsulado en su lema Totus Tuus, todo tuyo. 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

0: Este Soto. Hoy he tenido otro choque con él. Siempre parece estar desconfiando de mí, sospechándome un hereje en potencia. Creo que nunca hasta ahora había hablado en mi diario de Eusebio Soto, el carnicero del barrio y uno de los miembros más antiguos y conspicuos de la parroquia. Soto es una de esas personas que nunca faltan en la iglesia, que ven profanaciones por todas partes. Por ejemplo, ¿por qué fue la discusión de hoy? Siempre por lo mismo.
1: Usted me va a perdonar, padre.
0: Sí, diga, señor Soto.
1: Me han contado, no sé si habrá algo de cierto, quiero creer que no, pero andan contando por ahí que usted está haciendo unas misas medio raras.
0: ¿Qué quiere decir con eso de misas medio raras?
1: Unas misas así nomás. No en la iglesia, sino en casas de fulano y de mengano.
0: Ah, se refiere a eso. Pues sí, Soto. Ahora, en esos grupos de reflexión que tenemos en casas de familia para leer y meditar el Evangelio, muchas veces terminamos la reunión con una misa en común.
1: ¿Y una misa así nomás?
0: ¿Qué quiere decir así nomás?
1: Así, en una casa cualquiera, no en la iglesia, no en la casa de Dios. Pero dígame, padre, ¿y esa práctica está permitida por el obispo? ¿Para qué ha pedido permiso primero al obispo?
0: Ya tuvo que salir el obispo. ¿Cuándo no? Es la eterna obsesión de Soto. Si lo dice el obispo, está bien. Pero si no hay mandato expreso del obispo, escándalo y horror. A él, para cualquier cosa, hay que mostrarle la orden firmada de puño y letra del obispo. Si no, es herejía pura. ¿Cuántas discusiones de esas debemos haber tenido con Soto? Ya ni llevo la cuenta. Por ejemplo, cuando en el consejo parroquial decidimos que en nuestra parroquia se suprimirían las primeras comuniones con vestidos de lujo y que las niñas y niños tomarían su primera comunión con vestidos modestos y sencillos.
1: Perdón, pero yo quisiera saber, ¿esto viene del obispo? ¿Esto lo ha ordenado el obispo?
2: Pero Soto, siempre lo mismo usted. Es que solamente vale lo que dice el obispo. ¿Es que el padre Vicente y nosotros no tenemos derecho a pensar con nuestras propias cabezas?
0: Soto se puso hecho una furia. A Soto se le conoce enseguida cuando se encoleriza, porque es calvo, y la calva se le enciende, se le pone colorada.
1: ¿Cómo pensar con nuestras propias cabezas? Para algo el Papa nos ha nombrado un obispo, ¿no? Él es el representante del Papa, él es la autoridad, la jerarquía. Si cada uno se va a poner a hacer cosas por su cuenta, ¿dónde va a parar la iglesia? No, no, yo soy católico de nacimiento. A mí me enseñaron que con el obispo todo, sin el obispo nada.
0: Vea, Soto, yo siento el máximo respeto por mi obispo, pero él tampoco quiere que seamos autómatas, títeres. Él quiere que también nosotros actuemos. La iglesia somos todos.
1: Ah, no, no, yo no soy más que un simple laico. Yo, si el obispo me lo ordena, obedezco. Hago cualquier cosa. Pero en un asunto así, si el obispo no lo aprueba, yo me opongo. Tome nota, Cerviño. Yo voto en contra.
0: Que nadie se atreva delante de Soto a expresar la menor crítica, la menor discrepancia con el obispo.
1: Pero Méndez, ¿cómo se atreve usted a poner en tela de juicio la palabra del obispo? ¡Qué falta de respeto! ¿Un simple laico querer saber más que el obispo?
3: Mire, padre, mírele la calva a Soto. Peligro, el semáforo está con luz roja.
0: Recuerdo aquel domingo que en la misa, cuando llegó el momento de la oración de los fieles, yo dije:
4: bueno, esta oración de los fieles no es para que digamos mecánicamente amén a oraciones prefabricadas por otros. La iglesia quiere que estas oraciones sean la expresión auténtica de lo que ustedes, los fieles, sienten. Que si somos una verdadera comunidad, todos participemos. Así que ahora, que cada uno de ustedes, los que quieran, digan espontáneamente, libremente, en voz alta, su oración.
0: Y desde el altar, observé que la calva de Soto se inflamaba. Después de un rato de silencio, Uno de los fieles, creo que fue Daniel.
5: Por nuestros hermanos, los obreros de la fábrica de jabón, que están en huelga desde hace 3 meses.
6: Te pedimos, Señor.
7: Por los niños del bajo, que sufren hambre y frío.
6: Te pedimos, Señor.
0: Y así cada uno fue diciendo su oración. Resultó espléndido. Todos quedaron encantados con la experiencia. Pero a la salida, allí estaba Soto reclamando para mí la hoguera de la Inquisición.
1: Pero dígame, padre, ¿esto qué es? ¡Esto lo ha autorizado el obispo!
4: Pero ¿y por qué tenemos que pedir la autorización del obispo para esto? ¿No ve que el texto oficial de la misa dice bien claro oración de los fieles? ¿Qué más necesita?
1: ¿Pero usted oyó las cosas que se dijeron? Así que ahora hasta se puede hablar a favor de las huelgas en la misa. No, no, padre. No se me escape por la tangente. Yo quiero saber si esto usted lo está haciendo con conocimiento del obispo o no.

0: Mayo 26, domingo. Hoy en mi sermón hablé de la crisis en la industria, del cierre de las fábricas y del grave problema de la desocupación que eso está creando. Hablé de las desigualdades, de la injusticia, de la insensibilidad de los poderosos. Cité la frase de Pablo VI. Nos encontramos ante un sistema nefasto e inhumano que considera la ganancia como móvil esencial del progreso económico, la competencia como ley suprema de la economía, la propiedad privada de los medios de producción como un derecho absoluto. Cuando terminada la misa, salí al atrio, encontré a Soto convertido en un Júpiter tronante.
1: ¿Pero a dónde vamos a parar? La iglesia es para hablar de Dios, no para hacer política. ¿Ustedes oyeron las ideas que está predicando ese padre Vicente en plena iglesia?
2: Pero
1: nada. Yo lo que quiero saber es si lo que está diciendo ese cura está aprobado por el obispo. Si el obispo está enterado. Si el obispo está de acuerdo.
3: Pero es que el único que tiene que pensar es el obispo.
4: Es que nosotros, como cristianos, no tenemos la obligación de pensar cuál es nuestra responsabilidad ante una situación como esta que estamos viviendo. De ver qué es lo que nos manda Dios.
1: ¡No, pero esas ideas!
0: ¿Qué tienen esas ideas, señor Soto? Son las mismas ideas del Papa. Las mismas cosas que dijeron los obispos de toda América Latina reunidos en la Asamblea de Medellín. Pero dígame, Soto, ¿usted no ha leído las encíclicas del Papa? La Populorum Progressio, la Carta Octogésima Adveniens. ¿No ha leído las conclusiones de Medellín?
1: No, no las he leído ni las pienso leer.
4: Pero por lo menos usted no lee la Biblia, los Evangelios.
0: Pero no, es inútil. Soto es de los que no leen nada. No necesita. A él le basta con ser católico de nacimiento. Ni lee, ni quiere leer.
1: Yo lo único que quisiera saber es lo que piensa el obispo. Lo que opina el obispo de ese sermón. Mejor dicho, sermón no, discurso político.
4: Pero razone un poco, Soto. Nos enfrentamos a un problema tan grave como el del cierre de las fábricas, la desocupación.
1: Desocupación. Hay desocupación porque la gente aquí no quiere trabajar.
4: Pero Soto, ¿cómo va a decir eso?
1: Y en todo caso, esos no son problemas para hablar desde los altares. No son temas para un sermón en la iglesia.
3: ¿Pero cómo no van a ser? Nosotros, como cristianos...
1: Nosotros, como cristianos, católicos, apostólicos, romanos, tenemos que guiarnos por la palabra de nuestro obispo. Yo, hasta no tener un documento oficial con la opinión del obispo, no opino. Que el obispo hable y entonces yo sabré a qué atenerme. Pero mientras el obispo no hable, yo no soy quien para...
0: Mayo 30. Hoy me he enterado de que Soto está tratando de poner al barrio en contra mía. En su carnicería habla con todas las clientas.
1: ¿Pero qué me dice de esas ideas, doña Elvira? ¿Vio qué ideas? Le corto de aquí, doña Elvira. Este pedazo está especial para estofado. Ideas comunistoides. Ya lo único que falta es que saque a Jesucristo del altar y ponga en su lugar a Fidel Castro. Sí, a Fidel Castro. ¿Y a usted le parece, señora, que debemos tolerar que se haga política desde los púlpitos? Ah, 700 gramos, ¿está bien? Yo creo que deberíamos juntarnos todos e ir a quejarnos al obispo. ¿Alguna otra cosa, doña Elvira? Carne picada, ¿no necesita? Sí, sí, sí. Ir todos y denunciarlo al obispo.
0: Junio 8, sábado. Bueno, parece que por fin el amigo Soto se va a poder quedar tranquilo. ¿Quería un documento del obispo? Tendrá un documento del obispo. Esta tarde el padre Miguel, el párroco de Santa Eulalia, me trajo la nueva.
5: Vengo de la curia y no quise dejar de pasar por aquí. Buenas noticias, Vicente. ¿Te has enterado de la pastoral del obispo?
0: No.
5: Pues te traigo la primicia. Aquí está. Por fin el obispo se ha resuelto a romper su silencio y a hablar claro. Ha escrito una carta pastoral ejemplar sobre la situación de nuestro país y el deber de los cristianos. Escucha, escucha. Amados hijos, en esta hora tan difícil, frente a los problemas que vive el país, siento que como pastor de la iglesia no puedo ni debo callar, dejar de decir mi palabra serena pero firme. La iglesia no puede seguir encerrada en sus problemas internos, no puede mantenerse ausente de las angustias y los sufrimientos del pueblo, porque entonces traicionaría el mandato del Señor.
2: ¡Por fin! ¡Enhorabuena!
5: Nuestra amada patria comparte con todas las naciones pobres del tercer mundo la condición de víctima de un sistema que explota nuestros recursos económicos y controla nuestras decisiones políticas. Esta situación de dependencia se ve mantenida y reforzada por las estructuras internas de nuestros países de creciente desigualdad económica, social y cultural, de una política desviada de sus verdaderos fines, que no sirve al bien de todos, sino tan solo al de unos pocos.
2: ¡Ah, pero es extraordinaria la carta!
5: Y lee este párrafo, lee.
0: Vemos a los grupos dominantes luchando por no abandonar sus privilegios, a los capitales retraerse para obstaculizar el proceso de cambio, con evidente menosprecio de las vidas humanas afectadas por la desocupación. Y aún dentro de los cristianos, vemos con dolor cómo muchos pretenden justificar

0: identifican con sus sufrimientos y sus aspiraciones. Muchos que comprenden que, como cristianos, el Señor nos llama al compromiso por la liberación de todos los hombres. La Iglesia descubre así la inevitable implicancia política de su presencia y que no puede anunciar el Evangelio en una situación concreta sin remover las conciencias con el mensaje de Cristo liberador.
1: La inevitable implicancia política de su presencia. ¿Sabes? Estoy pensando en un feligrés de mi parroquia, un tal Soto. ¡Qué bien le va a venir oír esto!
0: Oh, esta carta va a hacer mucho bien. Va a hacer pensar a muchos católicos.
1: Sí, a todos esos como Soto que se negaban a ver la realidad de la crisis y seguían con la conciencia tranquila.
0: Figúrate, Vicente, ahora ya no somos solo nosotros los sacerdotes. Ahora es el obispo el que habla. Bueno, todo el resto de la pastoral sigue así. Te dejo una copia. Hay mandato de leerla en todas las misas mañana domingo.
1: Mandato que cumpliré con gusto. ¿Te imaginas? Mira, te vas a reír, pero yo sigo pensando en Soto. Él, que solo confía en su obispo. Él, para quien la palabra de su obispo es sagrada. Por fin se va a quedar contento, tranquilo. Por fin el obispo ha hablado. Ahora ya no podrá decir que las cosas que yo digo están fuera de la Iglesia. No me podrá seguir acusando de hacer política ni de influencias comunistoides, como él dice. ¿Quería la palabra del obispo? Pues ahí tiene la palabra del obispo. ¡Ah, qué bien le va a hacer esto a Soto! Tendrá que cambiar, revisar todo lo que estaba diciendo, pensarlo todo de nuevo.

0: Junio 9, domingo. En la misa leí la carta del obispo. Me reconfortaba pensar que no era yo solo, que al mismo tiempo mi amigo, el padre Miguel, en Santa Eulalia, y todos los otros sacerdotes de la diócesis la estaban leyendo en sus iglesias, como formando un inaudible coro a la palabra de nuestro obispo. Con el mensaje del Cristo liberador, el problema de la justicia en el mundo es el problema crucial de la sociedad humana de hoy, y la realización de la justicia entre los hombres está en el corazón, en la esencia del mensaje bíblico.
1: ¿Cómo olvidar la enseñanza de San Juan? Amar a Dios es obrar la justicia. ¿Cómo olvidar la voz de los obispos reunidos en Medellín cuando nos dice que una sociedad en que se encuentran injustas desigualdades sociales, políticas y económicas es una sociedad que está viviendo en el pecado?
0: Una sociedad que está rechazando al Señor. La Iglesia quiere la paz, ama la paz. Pero como nos ha dicho el Santo Padre, si quieres la paz, trabaja por la justicia. La verdadera paz, como nos lo recuerda Medellín, no es la simple ausencia de violencias, no es el mero mantenimiento del orden. Allí donde existen injustas desigualdades entre hombres y entre naciones, se atenta contra la paz. La verdadera paz solo se obtiene creando un orden nuevo que comporte más justicia entre los hombres.
1: La justicia es una condición ineludible de la paz. Construir una sociedad justa en nuestro amado país significa la liberación de la actual situación de dependencia, de opresión y de despojo en que vive nuestro pueblo. Significa hacer que la ganancia y el lucro dejen de ser el móvil supremo de la economía
0: y el trabajo humano deje de ser considerado como una mera mercancía. Para mí como obispo y para todos los cristianos implica el compromiso personal y comunitario de optar por los oprimidos y los marginados.

0: Después de la misa, salí a saludar a los fieles.
1: ¡Formidable! ¡Un llamado a la conciencia!
2: Esto es lo que necesitábamos oír.
0: Oí voces de aprobación a la pastoral del obispo, comentarios entusiastas,

0: Pero ¿y Soto?
1: Ahí estaba, aparte, con un grupito.
2: Y amigo Soto, está contento ahora. Se quedó tranquilo. Por fin ha hablado el obispo, ¿eh? Como usted quería. ¿Y vio lo que dice?
1: Pero, ¿y por qué esa calva roja, encendida como un tomate?
3: El obispo. Lo único que nos faltaba, que el obispo también se nos hiciera comunistoide. Yo a un obispo como ese, que se aparta de la iglesia para hacer política, no tengo por qué escucharlo ni hacerle caso. ¡Qué tiempos! Ahora ya ni en los obispos se puede creer.
1: De modo que Soto invocaba permanentemente al obispo. Para él la palabra del obispo era sagrada. Defendía ardientemente al obispo. Atacaba y acusaba de desobediencia al que se permitiera la menor crítica al obispo. Pero todo eso mientras creía que el obispo pensaba como él quería, como a él le convenía. Pero cuando el obispo habló y dijo lo que a él no le gustaba, se acabó el respeto al obispo, se acabó la obediencia al obispo. El obispo también es hereje, a la hoguera con él también. En fin, cada día se aprende algo nuevo, señor.
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tarde o temprano nos tocará a todos vivir la experiencia de estar enfermos de poca o mucha gravedad. A lo largo de los años he tenido la posibilidad de visitar a muchos enfermos en su cama de hospital. Recuerdo una visita especial a un hospital para Navidad. Iba de habitación en habitación y me ofrecía para hacerles compañía, para orar un rato o simplemente cantarles alguna canción. La mayoría me acogía con cariño, pero otros enfermos me insultaban y me cerraban la puerta en las narices. Esto me impactó muchísimo. Además, me tocó presenciar cómo una señora tiraba la comida a las enfermeras en la cara y ni siquiera los familiares podían contener su ira. La enfermedad es una experiencia humana de finitud y limitación, donde podemos palpar la fragilidad de la vida en general y la fragilidad y finitud de nuestra propia condición humana. Esto, lamentablemente, a algunas personas les despierta mucha frustración, mucha rabia e incluso ira. Son los típicos enfermos malhumorados, rabiosos, e incluso se vuelven desagradecidos con los que los cuidan día y noche. A Jesús le tocó vivir esto cuando sanó a los 10 leprosos. Solo uno volvió a darle las gracias y se transformó en una persona agradecida. El resto seguramente quedaron sanos físicamente, pero por dentro todavía seguían enojados, rabiosos y con el corazón sin gratitud. Recuerdo una amiga religiosa que le habían detectado un cáncer y esto la tumbó en una profunda desolación. No podía salir de su habitación ni para las oraciones comunitarias. La tristeza y la depresión se habían apoderado de ella. La enfermedad es también una experiencia humana de pérdida, donde experimentamos que vamos perdiendo capacidades, oportunidades y que la vida parece seguir adelante sin nosotros. Todos estos sentimientos son normales, pero si nos quedamos allí, podemos transformarnos en unos enfermos deprimidos, tristes, rabiosos, malhumorados, que siguen pegados en lo que no pueden hacer, en vez de poner su atención en lo que todavía sí pueden aprovechar. Como dice San Pablo en la segunda carta a los Corintios, capítulo 4, 16. Esta es la razón por la que nunca nos desanimamos. Aunque nuestro cuerpo mortal se va desmoronando, nuestro ser interior va recibiendo día tras día nueva vida. María era una joven estudiante de medicina y le detectaron una enfermedad terrible. Lo único que sabía decirme es: me lo merezco, esto ha sido por mi imprudencia, no he sabido cuidarme lo suficiente, es mi responsabilidad. Muchas personas reaccionan a la enfermedad echándose la culpa o echándole la culpa a otros. Y si bien siempre nuestras decisiones tienen algo que ver, nunca son la causa última del porqué de la enfermedad que nos toca vivir. En el Evangelio de San Juan, capítulo 9, le preguntaron a Jesús: Maestro, ¿quién pecó, este o sus padres, para que naciese ciego? Y el Señor respondió: Ni este pecó, ni sus padres, sino que las obras de Dios se manifestarán en él. La enfermedad sigue siendo un misterio dramático de la condición humana, pero culpabilizar no es la actitud de Dios, ni debe ser la nuestra. La enfermedad puede ser una gran oportunidad para encontrarte a ti mismo, para encontrar a Dios, para encontrar la vida. Decide vivirla así, como una oportunidad para que las obras de Dios se manifiesten en ti. Casi siempre en los conciertos, charlas o retiros que dirijo, los enfermos se sientan en la primera fila. En uno de esos conciertos vino a verme un muchacho joven, con cáncer en estado terminal. Ya le habían quitado una pierna y no tenía sentido seguir mutilándolo porque ya había hecho metástasis. A mitad del concierto vi que se retiró. Cuando pregunté qué había sucedido, una de sus familiares me dijo que los dolores eran tan insoportables que José había tenido que marcharse a su casa pronto. Entonces sentí un impulso en mi corazón y les pedí que me dejaran ir a verle. Su esposa era una mujer joven,
no llevaban ni 10 años casados y tenían 2 niños. Cuando llegué a su casa, José alzó la voz y me invitó a entrar en su habitación. Allí, entre lágrimas, me dijo: «Hermana, me estoy muriendo, pero lo único que le pido a Dios es que me quite el miedo. No quiero vivir la enfermedad con miedo, ni quiero vivir mi muerte con miedo». Y estuve escuchando sus miedos y terrores por largo rato. Luego nos pusimos a orar, juntos, con esta intención. Y el Señor, con la fuerza de su Espíritu Santo, actuó en su corazón y le quitó todo miedo. Sus familiares me dieron testimonio de cómo había vivido un año más lleno de paz, serenidad, y que había afrontado su Pascua en total confianza en el Señor. José aprovechó la enfermedad como la última y definitiva oportunidad para abrazar totalmente la confianza en Dios y vencer el miedo. En mis viajes, recibo numerosas invitaciones de enfermos para que les vaya a visitar. Pero en una oportunidad, el lugar del evento estaba literalmente al lado de la casa de una chica joven desahuciada. Cuando llegué a su casa, me recibió con una amplia sonrisa. Su mirada y su rostro irradiaban tanta paz, tanta dulzura y grandísima confianza en Dios. Me contó con mucha paz cómo su marido la había abandonado cuando ella estaba en pleno periodo de quimioterapias y con 3 niños pequeños. Pero en sus ojos no había ni un asomo de ira, tristeza o angustia mientras me compartía todas estas cosas. En la cabecera de su cama estaba escrito en grande la oración: «Padre, me pongo en tus manos. Haz de mí lo que quieras. Sea lo que sea, te doy las gracias». Es la oración del padre Charles de Foucault. Por su tono de voz y el semblante de su mirada, me di cuenta que estaba frente a una persona totalmente adulta en la fe, totalmente madura en la fe, totalmente preparada por dentro por el Espíritu Santo. Podía ver a Dios en ella. Entonces le pregunté: «¿Estás preparada para irte?». Ella me dijo: «Sí, hermana, cuando el Señor quiera venir a buscarme». Luego le pregunté: «¿Te preocupa algo, el futuro de tus hijos, tu marido?». Entonces me miró con gran profundidad y me dijo: «Todo está en las manos del Señor, y en sus manos yo también encomiendo mi espíritu. No hay nada de qué preocuparse». He conocido muchas personas en mi vida, pero les aseguro que nunca había visto en alguien tanta, tanta fe. Esta joven mamá había vivido toda su enfermedad y las consecuencias que le trajo la misma en absoluto abandono en las manos de Dios. Ella había elegido vivir su enfermedad como una oportunidad para entregarse por completo en las manos de Dios, y lo había conseguido. Tendremos que vivir muchas experiencias de pequeñas o grandes enfermedades, pero si las vivimos con Jesús y desde Jesús, todo será distinto. Con Jesús, la enfermedad se transformará en una bendición, en una gran oportunidad para encontrar más vida, más fe, más esperanza, más amor. Por eso el Señor continuamente nos está diciendo en el Evangelio de San Mateo, capítulo 11, versículo 28: «Vengan a mí los que están cansados, vengan a mí los que están agobiados, los que están enfermos, los que están solos, los que se sienten tristes. Yo les aliviaré, yo los consolaré».

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1: Es una persona con deficiencia física, intelectual o sensorial, que con los elementos necesarios puede desarrollarse plenamente.
2: 10 cosas que no debes hacer con una persona ciega.
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0: 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No le pongas apodos ni lo minimices. 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
1: 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No juegues con su dignidad. No olvides, él también es ser humano.
0: Número 5. No mires su discapacidad como una enfermedad o maldición. Más bien mírala como una realidad.
1: Número 6. No le hagas bromas pesadas que dañen su integridad física y moral.
0: Número 7. No hagas las cosas por él. Enséñale a que las haga por sí mismo.
1: Número 8. Nunca utilices una persona ciega para autobeneficiarte.
0: Número 9. No lo trates como objeto. Trátalo como ser humano que tiene derechos como todos.
1: Número 10. No le tengas lástima. Míralo más bien con admiración y respeto, porque está haciendo cosas que ni tú, teniendo tu vista, lo haces.
0: Yo soy Sandra Padilla.
1: Y yo, Walter Alberto.
0: Y orgullosamente somos
1: Personas Ciegas.

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4: Buenas.
0: Hola.
5: Buena, ¿en qué le puedo servir?
4: No soy yo el de la transacción, señorita, es él. Si quiere, pregúntale a él. Él solo es una persona ciega.
5: ¿Y qué es lo que necesita usted?
0: Bueno, vengo a hacer una transacción bancaria.
5: Ah, pero fíjese que tiene que hacer fila igual que todos.
0: ¿Usted no conoce la Ley de Equidad y Desarrollo para Personas con Discapacidad?
5: No, señor. No sé qué es eso lo que usted me está hablando.
0: Entonces, yo se le explico. La Ley de Equidad y Desarrollo para Personas con Discapacidad, aprobada en el año 2005, artículo 160, dice que toda persona con discapacidad tiene preferencia y debe ser atendida como todas y como todos.
5: 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Ahora que ya lo sé, con gusto lo atenderé.
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Hoy hablaremos sobre un sector importante de la población en Honduras y en el mundo, las personas con discapacidad. En el año de 1992, la Asamblea General de las Naciones Unidas decidieron hablar sobre los derechos de las personas con discapacidad. En ella, todos los países que forman parte de esta importante asociación mundial decidieron que iban a trabajar en la defensa de este grupo vulnerable del mundo. En nuestro país, en Honduras, en el año 2005, se crea en el Congreso Nacional la Ley de Equidad y Desarrollo Integral para las Personas con Discapacidad. Con mayor fuerza, se ha venido trabajando a lo largo de los años en la defensa de nuestros derechos. Esta ley, que beneficia a las personas con discapacidad con bonos, con mejor trato, con acceso a la educación, a la salud, al trabajo, entre otros derechos. ¿Qué es una persona con discapacidad? En nuestro argot popular, cuando nos referimos a una persona con discapacidad, se utilizan términos muy equivocados como inválidos, minusválidos, imposibilitados, especiales, sordos, cieguitos, sordomudos, entre tantos términos que lastiman a las personas con discapacidad. Ese es el término correcto: persona con discapacidad. Una persona con discapacidad es un ser humano con deficiencia física, sensorial o intelectual, que con la rehabilitación adecuada puede insertarse en la sociedad y ser útil y productivo como todos y como todas. En Honduras, la discapacidad, en cuanto a su realidad, se divide en cuatro áreas. La discapacidad física. La discapacidad física son las personas que son usuarias de silla de ruedas, muletas, andadores, que su realidad tiene que ver con su sistema motor grueso o motor fino, que para poder moverse necesitan de una ayuda técnica, como lo antes mencionada. La segunda área, la discapacidad psicosocial. La discapacidad psicosocial son las personas que tienen alguna realidad emocional severa. La bipolaridad, las personas con serios problemas de bipolaridad severa, entre otras. También, la tercera área es la discapacidad intelectual. Esta área tiene que ver con el aprendizaje, con síndromes de Down.

entre otras realidades que les cueste coordinar sus ideas. Y la cuarta área de la discapacidad es la sensorial. Aquí son las personas sordas y las personas ciegas. Como hablábamos anteriormente, el término sordomudo es equivocado. Es una persona sorda. Y una persona ciega es así. Una persona ciega. Cieguito, no vidente, invidente es incorrecto. Ahora conoces cuáles son las cuatro áreas de las personas con discapacidad física, psicosocial, sensorial o intelectual. En esta nueva legislatura se está hablando de poder incluir una quinta área de la discapacidad, y esta tendría que ver con las enfermedades de base que van dejando a las personas en condición de discapacidad por la terrible enfermedad de la diabetes. También se está incluyendo en alguna medida la prevención contra los accidentes de tránsito, porque hoy por hoy, y gracias a un informe dado por la Universidad Autónoma de Honduras, antes una persona con discapacidad accesaba a esta realidad porque nacía por un accidente o por herencia. Ahora también es por la realidad de las enfermedades de base como la diabetes y por los accidentes de tránsito, sobre todo las motocicletas. Vamos a hablarte de la ciudad de Comayagua, amigas y amigos que nos escuchan a través de Camino a la Conversión Radio. En la ciudad de Comayagua funciona el Comité Interinstitucional de las Personas con Discapacidad, que tiene su sede frente a la Iglesia La Merced en el barrio arriba de esta ciudad. Este comité tiene alianzas estratégicas con Ministerio Público, Alcaldía Municipal y las distintas autoridades públicas y privadas de la ciudad. Entre ellas, se ha logrado cosas valiosas, como 18 parqueos exclusivos para personas con discapacidad, la creación poco a poco en lugares públicos y privados de rampas, pasamanos y poder ir liberando las aceras de obstáculos para que puedan moverse con algún grado de libertad las personas con discapacidad. El tema todavía en Honduras es difícil. En la ciudad de Comayagua, que es una ciudad colonial y visitada, se vuelve complejo, pero se está avanzando, se está luchando. Por eso usted, cuando vea por la calle a una persona con discapacidad, no le regale sus monedas, no le dé el pez, enséñele a pescar. Si puede apoyarle dándole acceso al trabajo, a la educación, a salud o a poder moverse, esa es la mejor ayuda. Y sobre todo, que le trate como ser humano, no le mire ni hacia arriba ni hacia abajo. Somos personas en condición que con la ayuda idónea podemos salir adelante. Las personas con discapacidad también pagamos impuestos y somos parte de este país. Y en la ciudad de Comayagua luchamos con fuerza desde nuestro comité interinstitucional, que aglutina 11 asociaciones de las personas con discapacidad bajo la presidencia del señor Walter Alberto, el cual es una persona ciega. Nada de nosotros sin nosotros. Las personas con discapacidad podemos salir adelante. No hay peor ceguera humana que el no ver el dolor ajeno. Lo que hoy te hemos enseñado, ponlo en práctica. Si conoces a un amigo o tienes un familiar, trátalo con respeto. Ya sabes, ni inválido, ni minusválido, ni especial. Persona con discapacidad.

Hola hermanos y hermanas, les saluda Walter Alberto. Hoy voy a contarles sobre mi vida profesional, espiritual y gremial. Tuve la oportunidad de poder nacer en la parte costera de mi país, Honduras, en Puerto Cortés, un 2 de septiembre de 1982. Los años pasaron y me trajeron muy pequeño a Comayagua. Cuando tenía 3 años, cuenta mi abuela y mi madre, que me puyaron con un lápiz mi ojito derecho. Y a mis 5 años, pues cuentan mis familiares que yo había perdido ya ese ojo. Pues crecí, fui a la escuela. Desde muy pequeño me enseñaron los valores. Trabajé en los mercados de Comayagua, al lado de mi madre, que era madre soltera. Trabajamos duro. Mi primaria la hice en la escuela José Trinidad Cabañas. Luego mi colegio en el Instituto Privado Comayagua. Luego fui a la Escuela Normal Centroamérica, donde egresé de bachiller técnico en Administración de Empresas Agrícolas. También me formé como maestro en folclore. Me gustó mucho la danza folclórica de este hermoso país, Honduras. También, al lado de este proceso profesional y laboral, también conocí lo más bello en mi vida, a Dios. A mis 14 años, en parroquia Santos Mártires, que actualmente es todavía mi parroquia, llegué al sacramento de la confirma y desde ahí nunca me he salido de la iglesia. También pues aprendí en ella a ejecutar guitarra, me integré a los distintos grupos eclesiales juveniles, aprendí por gracia divina de todo, no solo a cantar, sino también en el equipo de liturgia, a formar grupos, a coordinar, a asesorar a nivel diocesano, a nivel nacional, y mi vida prosiguió. También laboré para instituciones importantes como Delicias y Fincas del Carmen, también para la Alcaldía Municipal de Comayagua con mi amigo Carlos Miranda Canales, porque más que un alcalde para mí es un amigo personal. También laboré para Coca-Cola. Y en ese proceso de iglesia, en ese proceso juvenil, en ese proceso laboral, fue cuando llega el año 2006 a mis 24 años y comienza mi proceso de quedar ciego. Porque desde el 2004 comienzo con serias dificultades visuales en mi ojo único, me hacen 10 cirugías y en el 2006 quedo completamente ciego, un 2 también de septiembre. Me rehabilité en Escuela para Ciegos en Comayagua y como venía de una situación económica muy difícil, pues temprano incursioné en los medios de comunicación. Es así como nace mi primer programa, llamado Tu Voz es mi Voz, un 19 de noviembre del año 2006. El mismo año que quedo ciego, el mismo año, con ayuda de una muy buena amiga ciega, la licenciada Aleida Álvarez, pues me ayuda y me impulsa y juntos comenzamos a crear Tu Voz es mi Voz. Era una radio revista dominical de 2 horas, de 10 a 12 del mediodía. Me acuerdo que fue mi esposa Sandra la que le dio ese nombre. En ese momento Sandra era mi novia, ciega también, una espléndida mujer que hoy por hoy estamos a punto de cumplir 17 años de casados. Y mi vida pues prosiguió y es así como un año más tarde, un domingo 27 de mayo del año 2007, nace Camino a la Conversión, programa en Radio Católica. Era los domingos de 7 a 8 de la mañana, era un programa juvenil. En ese tiempo yo también era asesor y creador de grupos juveniles, tenía 3 a mi poder, uno en la comunidad de Piedras Azules, otro en la comunidad de Valle de Ángeles y otro en mi parroquia Santos Mártires. Con esos 3 grupos, pues hicimos Camino a la Conversión y eso se fue transformando, una metamorfosis bonita, hasta que se transformó en Ministerio de Alabanza. Luego ese Ministerio de Alabanza creció tanto que comenzamos a grabar música. Hoy por hoy tenemos más de 150 alabanzas grabadas, más de 60 videos en redes sociales. También incursionamos en la televisión, pues trabajé 17 años en Canal 34 con una telerevista llamada Entre Nosotros.
también vino el tiempo de las redes sociales y comenzamos a trabajar en Facebook, en YouTube, en TikTok y esta nueva faceta, Camino a la Conversión Radio. Hoy por hoy puedo decirles con alegría que gracias al apoyo de mi esposa Sandra de Alberto, pues tenemos todo esto que se puede llamar Camino a la Conversión Medios. Hoy por hoy nuestros programas se transmiten de lunes a viernes de 8 a 9 de la mañana a través de Radio Católica de Comayagua 93 FM, a través de Radio Juan Pablo II en Siguatepeque 91.5 FM, a través de nuestro Facebook Walter Alberto Camino a la Conversión, también a través de nuestro canal en YouTube Entre Caminos TV, al igual difundimos a diario a través de nuestro TikTok y con esta bella idea de Camino a la Conversión Radio Online. Hoy por hoy Dios ha sido tan bueno con nosotros que nos concede la gracia de poder evangelizar, de poder tener una vida muy satisfactoria como matrimonio, como ciegos, como amigos, como empresarios, como líderes de iglesia. Formamos parte del movimiento familiar cristiano de nuestra parroquia Santos Mártires. Al igual también hemos sido líderes patronales. Su servidor también ha tenido la oportunidad de ser presidente de la Asociación Nacional de Ciegos y también fundador de la filial en Comayagua. Actualmente ostento también la presidencia del Comité Interinstitucional de Personas con Discapacidad que aglutina 11 asociaciones en mi departamento. O sea que Walter Alberto es una persona multifacética. En la iglesia, un líder eclesial. En la sociedad, una persona emblemática. En los medios de comunicación, 18 años de carrera y me satisface mucho. Y con esta faceta importante de Camino a la Conversión Radio. Así es que, hermanos y hermanas, quería pues compartirle estas vivencias hermosas de mi vida para que se den cuenta que lo que están ustedes sintonizando ha sido todo un esfuerzo de varios años, de varios amigos, de varios colaboradores y de varias personas que han tomado bien creer en mí y darme la mano en estos procesos hermosos de evangelización. Así es que también que sirva de motivación para ustedes, si yo he logrado escalar tantos peldaños con muchas dificultades, ¿por qué ustedes que hoy escuchan esta hermosa frecuencia no lo pueden hacer? Claro que sí, cuando uno quiere, uno puede. Mi lema personal es, he perdido la vista, mas no la visión. Desde Comayagua, Honduras, un poco de su hermano en Cristo, Walter Alberto. Paz y bien.

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1: Miguis, que me encanta venir a este centro comercial, acá hay de todo.
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5: ¿Conocéis la historia de Helen Keller, una mujer increíble que, pese a ser sorda y ciega desde que era un bebé, logró graduarse en la universidad, triunfar como escritora y oradora y combatir la desigualdad social en el mundo? Aunque en España es poco conocida, Helen Keller fue una famosa escritora, activista política y conferenciante estadounidense que logró desarrollar una prolífica actividad a pesar de estar privada desde su más tierna infancia de los sentidos de la vista y el oído. Su historia de esfuerzo y superación merece la pena ser contada. Helen Adams Keller nació el 27 de junio de 1880 en Tuscumbia, Alabama. Su padre, Henley Keller, había sido capitán del ejército confederado durante la Guerra Civil y trabajaba como director del periódico Tuscumbia North Alabamian. Su madre, Catherine, era hija del coronel sudista Charles Adams. La familia de Helen había pertenecido a las élites esclavistas antes de la guerra, pero después del conflicto perdieron gran parte de su riqueza y su estatus. Cuando tenía solo 19 meses, Helen contrajo una enfermedad que los médicos describieron como una congestión aguda del estómago y del cerebro. Pudo tratarse de escarlatina o meningitis. En cualquier caso, a consecuencia de aquella enfermedad, perdió los sentidos de la vista y el oído. Según describió ella misma en su autobiografía, era como vivir en el mar en medio de una densa niebla. Helen solo conseguía comunicarse con Martha Washington, la hija de la cocinera de la familia, que era 2 años mayor que ella, y de algún modo entendía sus señas. A los 7 años de edad, Helen tenía unas 60 señales con las que poder comunicarse con su familia y lograba distinguir a las personas por la vibración de sus pasos. Sin embargo, le resultaba muy frustrante no poder comunicarse y tenía ataques de furia y rabietas a causa de sentirse diferente. Su familia pensaba que nunca podrían educarla, pero un día su madre leyó el libro de Charles Dickens, Notas de América, en el que se contaba la historia de Laura Bridgman, la primera niña estadounidense sordociega que medio siglo antes había recibido una educación formal y había aprendido a leer en braille. Inspirada por la historia de aquella mujer, la madre de Helen le pidió a su marido que llevara a la pequeña a Baltimore para que la viera el otorrinolaringólogo Julian Chisholm. Este médico le recomendó que hablaran con Alexander Graham Bell, quien, aparte de ser famoso por patentar el teléfono, era un reputado logopeda y trabajaba con niños sordos en Washington. Bell, a su vez, les aconsejó acudir al Instituto Perkins para Ciegos, la misma escuela del sur de Boston donde habían educado a Laura Bridgman. Allí, el director del instituto le pidió a una chica de 20 años con discapacidad visual, ex estudiante de aquel centro, que se convirtiera en la instructora de Helen. Se llamaba Ann Sullivan. Sullivan había contraído a los 5 años una infección bacteriana llamada tracoma que produce una inflamación de la conjuntiva y la pérdida progresiva de visión. Pensando que se quedaría ciega sin remedio, Sullivan se había inscrito en el Instituto Perkins, pero allí le hicieron muchas operaciones para tratar su enfermedad y su vista mejoró. Se graduó con honores y para ayudar a otros niños ciegos, trabajó, aprendió de ella con Laura Bridgman, curiosamente la misma mujer cuya historia había animado a la madre de Helen a buscar ayuda, y aprendió el alfabeto manual. Ann se trasladó a Tuscumbia para conocer a su nueva alumna, Helen, y comenzó de inmediato a trabajar con ella para enseñarle a hablar, a leer y a escribir. Ann hacía que Helen tocara un objeto con una mano mientras en la otra le deletreaba el nombre del objeto con sus dedos. Helen tardó un mes en comprender qué eran aquellos movimientos que trazaba en sus manos aquella nueva persona que había entrado en su vida, pero al final entendió la relación entre los objetos y las palabras. Según describe ella misma en su autobiografía titulada La historia de mi vida, Helen lo comprendió en un momento en que su mano tocaba agua fría mientras Ann deletreaba en su otra mano la palabra agua. Me quedé quieta, toda mi atención fija en los movimientos de sus dedos. De repente, sentí una conciencia nebulosa, como de algo olvidado, la emoción de un pensamiento que volvía y de algún modo se me reveló el misterio del lenguaje. Entonces supe que el A-G-U-A significaba eso tan fresco y maravilloso que fluía sobre mi mano. La palabra viva despertó mi alma, le dio luz, esperanza, la liberó. Acto seguido, la pequeña no cesó de atosigar a Ann hasta que le hubo enseñado los nombres de todos los otros objetos familiares que conocía. Helen aprendió a deletrear y a formar frases. Aprendió además que las palabras podían expresar no solo realidades físicas, sino también sentimientos e ideas abstractas. Para enseñarle a escribir, Ann le proporcionó un tablero especial diseñado con acanaladuras para que pudiera formar letras con un lápiz. Más difícil resultó enseñarle a hablar, para ello la maestra colocaba la mano de Helen en su cara para que pudiera sentir las vibraciones que generaban los sonidos al ser articulados, al tiempo que percibía los movimientos de la mandíbula y los labios. Luego Helen debía intentar replicar esas mismas vibraciones con la suya. Helen no logró hablar claramente hasta varios años después, gracias a la ayuda de un profesor de voz especializado.
6: It is not blindness or deafness that brings me my death.
5: Anne la trataba exactamente igual que a cualquier otro niño, con la misma firmeza y las mismas expectativas, con la única diferencia de que se comunicaba con ella a través de las palabras que trazaba en su mano con los dedos. Al año siguiente, Helen comenzó a estudiar en el Instituto Perkins, y en 1894, cuando Helen tenía ya 14 años, ella y Anne, que se había convertido no solo en su maestra, sino en su amiga inseparable, se trasladaron a Nueva York para que Helen se formara en la escuela Wright Humason. En 1900 fue aceptada en el Radcliffe College de la Universidad de Harvard y en 1904, a los 24 años de edad, Keller se convirtió en la primera persona sordociega en obtener una licenciatura universitaria. Con la ayuda de John Albert Macy, quien más tarde se casaría con Anne Sullivan, Keller logró escribir su primer libro, La historia de mi vida, que ha sido traducido a más de 50 idiomas. Su siguiente objetivo fue ayudar a los demás. Usó la fama que adquirió gracias a la publicación de su libro para hablar en nombre de las personas con discapacidades físicas. Se unió a la Federación Estadounidense para Ciegos y fundó la Helen Keller International, una organización dedicada a combatir la ceguera y la desnutrición en todo el mundo. También apoyó cuestiones relativas a los derechos de la mujer, como el sufragio o la anticoncepción. Dio conferencias en 39 países de los 5 continentes y conoció a todos los presidentes de Estados Unidos de su época, incluido John F. Kennedy. En Estados Unidos, Helen recibió muchos honores, incluida la Medalla por Servicio Distinguido, la Medalla Presidencial de la Libertad y la incorporación al Salón de la Fama de la Mujer. Se convirtió en una figura muy popular, siempre en la primera línea de quienes trabajaron para impulsar a la sociedad hacia la aceptación y adaptación de las necesidades de las personas con discapacidades. Ella misma, en lo que respecta a su vida amorosa, fue víctima de esa falta de aceptación, de los prejuicios de los demás. En 1916, cuando rondaba los 36 años y ya era mundialmente famosa, se enamoró de un reportero llamado Peter Fagan, de 29 años, que empezó a trabajar para ella como secretario privado después de que Anne Sullivan tuviera que tomarse un tiempo de reposo porque le habían diagnosticado tuberculosis. Peter y Helen, que compartían además su pasión por la política, tenían planes de casarse e incluso fugarse juntos. Pero, por desgracia, lo impidieron las presiones del entorno cercano de nuestra protagonista, que defendían que el matrimonio y la maternidad no eran opciones para una mujer ciega y sorda. Resulta curioso y triste que Helen, una mujer que a lo largo de su vida tantas veces dio la cara para defender la igualdad y los derechos de los demás, no pudiera hacer en aquel momento lo que realmente deseaba. Ella misma escribió sobre este asunto. El amor que había llegado, invisible e inesperado, se fue con la tempestad en sus alas. También definió aquel amor como una pequeña isla de alegría rodeada de aguas oscuras. Nunca se casó ni tuvo hijos. En 1961, a la edad de 80 años, sufrió una serie de accidentes cerebrovasculares. Como resultado, se retiró a su casa en Connecticut. El 1 de junio de 1968, a la edad de 87 años, falleció mientras dormía. La película de 1962, The Miracle Worker, que en España se tituló El milagro de Anna Sullivan y en otros países hispanohablantes como Ana de los Milagros, Un milagro para Helen o La maestra milagrosa, está basada en la autobiografía de Keller. Las dos actrices que interpretaban a Anne y a Helen, Anne Bancroft y Patty Duke, respectivamente, ganaron el Oscar, la primera como mejor actriz y la segunda como mejor actriz de reparto. Hoy en día, muchas personas visitan la casa de la infancia de Helen en Alabama, convertida actualmente en un museo, para ver dónde comenzó su extraordinaria historia.
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El reloj más antiguo de América, ubicado en la torre de la Catedral de Comayagua, te proporciona la hora. Son las 11 de la mañana, como los 11 discípulos que quedaron después de la traición de Judas.

que no diera yo, madre de bondad, por tener tus fuerzas y poder decir, aquí estoy, Señor.

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1: Hoy te voy a hablar del santo del amor. El llamado santo del amor nació en Lisboa, Portugal, en 1195 y fue bautizado con el nombre de Fernando, por lo que en realidad sería Fernando de Portugal. A los 17 años, ingresó al monasterio de los padres agustinos con el deseo de ser misionero, pero cuando viajó a África, se enfermó, porque Dios tenía otros planes para él. Más tarde, cuando tenía 25 años, el ejemplo y martirio de un grupo de franciscanos en Marruecos lo entusiasmó para ingresar a la orden recientemente fundada por San Francisco. Ahí fue donde tomó el nombre de Antonio en recuerdo de San Antonio Abad. Pronto se caracterizó por el don de la palabra. Su incansable predicación en Francia e Italia atraía multitudes. La tradición menciona que hasta los peces le escuchaban. Se considera el santo del matrimonio porque, en su tiempo, las mujeres debían dar una dote al esposo para poderse casar. Esto hacía que las más pobres se quedaran solteras, por lo que San Antonio les ayudaba a conseguir el dinero para la dote. Se le pide que ayude a resolver problemas de pareja porque en cierta ocasión un hombre dudaba que su hijo recién nacido fuera suyo. La madre, angustiada, pidió que Antonio fuera a hablar con su esposo y en su presencia sucedió un milagro. El pequeño balbuceó y dijo, «Tú eres mi padre». Antonio lograba que mediante la oración

y el diálogo, las parejas resolvieran sus diferencias. Se le adjudican muchos milagros en vida. El más conocido es aquel en que una mula se inclinó ante la hostia consagrada para enseñar a su incrédulo amo que Cristo está presente en la Eucaristía. En otra ocasión, un hombre rico y avaro murió, y cuando lo llevaban a sepultar, Antonio gritó que aquel cuerpo no tenía corazón porque siempre había estado apegado a las riquezas. Admirados los asistentes, abrieron el cuerpo y efectivamente comprobaron que no tenía corazón. Más tarde, lo encontraron junto al cofre de sus riquezas mal habidas, por lo que el santo recordó: donde tengan su tesoro, ahí estará su corazón. Por esta razón, se le invoca para encontrar los objetos perdidos. En varias ocasiones, Antonio pudo ver al niño Jesús en sus brazos.

Antonio murió en Padua siendo muy querido y con fama de santidad a los 36 años, el 13 de junio de 1231. Fue sepultado en ese mismo sitio, donde se le construyó una hermosa basílica.

A pesar de su corta vida, su vida de santidad y sus milagros le convirtieron en uno de los santos más populares. Poco después de su muerte, una joven fue a la iglesia donde se venera su cuerpo para pedirle ayuda para la dote. Mientras hacía oración, escuchó en lo alto la voz del santo. Miró hacia arriba y vio que San Antonio descendía, cabeza abajo, para bendecirla y pedirle que fuera a una dirección. Ella fue al lugar indicado y ahí recibió la ayuda que esperaba. Desde entonces, en algunos lugares, la religiosidad popular ha hecho que los fieles recuerden aquel momento colocándolo de cabeza. Hasta el día de hoy, su lengua permanece incorrupta. San Antonio se le festeja cada año el 13 de junio. Que Él te ayude a vivir el verdadero amor.

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0: El reloj más antiguo de América, ubicado en la torre de la Catedral de Comayagua, te proporciona la hora. Son las 12 del mediodía, como los 12 discípulos. Padre nuestro que estás en el cielo,
1: santificado sea tu nombre.
0: Venga a nosotros tu reino.
1: Hágase tu voluntad, así en la tierra como en el cielo.
0: Danos hoy nuestro pan de cada día.
1: Y perdona nuestras ofensas,
0: como también nosotros perdonamos a quienes nos ofenden.
1: Y no nos dejes caer en tentación,
0: mas líbranos del mal.
1: Amén.
0: El ángel del Señor anunció a María,
1: y concibió por obra y gracia del Espíritu Santo.
0: He aquí la esclava del Señor.
1: Hágase en mí según tu palabra.
0: Y el Verbo se hizo carne,
1: y habitó entre nosotros, para la redención del mundo entero.
2: Creo en un solo Dios, Padre Todopoderoso, Creador del cielo y de la tierra, de todo lo visible y lo invisible. Creo en un solo Señor Jesucristo, Hijo único de Dios, nacido del Padre antes de todos los siglos. Dios de Dios, luz de luz, Dios verdadero de Dios verdadero, engendrado, no creado, de la misma naturaleza que el Padre, por quien todo fue hecho, que por nosotros los hombres y por nuestra salvación bajó del cielo y por obra del Espíritu Santo se encarnó de María, la Virgen, y se hizo hombre, y por nuestra causa fue crucificado en tiempos de Poncio Pilato, padeció y fue sepultado, y resucitó al tercer día según las Escrituras, y subió al cielo, y está sentado a la derecha del Padre, y de nuevo vendrá con gloria para juzgar a vivos y muertos, y su reino no tendrá fin. Creo en el Espíritu Santo, Señor y dador de vida, que procede del Padre y del Hijo, que con el Padre y el Hijo recibió una misma adoración y gloria, y que habló por los profetas. Creo en la Iglesia, que es una, santa, católica y apostólica. Confieso que hay un solo bautismo para el perdón de los pecados. Espero la resurrección de los muertos y la vida del mundo futuro. Amén.

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1: Virgencita de Guadalupe, hoy como cada 12 de diciembre, venimos a postrarnos a tus pies, todos los mexicanos. En esta mañana, al romper el alba, te traigo este lindo ramo de rosas y a entregarte estas mañanitas.

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0: Señor Jesús y Madre Santísima, gracias por mi vida, mi familia y mi trabajo. Reconozco que he fallado y te pido perdón. Enséñame a dar sin medida y a compartir lo que tengo, a ver en los demás un digno reflejo tuyo. Lo que hoy es mi prueba, por fe, mañana será mi testimonio. Dos cosas tan solo te pido: no me des riqueza ni pobreza, porque en la riqueza me puedo olvidar de ti, y en la pobreza puedo llegar hasta blasfemar. Dame tan solo la ración de pan de cada día, y conduce mi mente y corazón camino a la conversión. Amén. 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
1: Porque el reino de los cielos es como un hombre que, partiendo lejos, llamó a sus siervos y les encomendó sus bienes. Y a uno dio 5 talentos, y al otro 2, y al otro 1, a cada uno conforme a su capacidad. Y luego se fue lejos. Y el que había recibido 5 talentos fue y negoció con ellos, y ganó otros 5 talentos. Y el que había recibido 2 talentos, ganó también otros 2. Pero el que recibió 1, partió, escarbó en la tierra y escondió el dinero de su señor. Y después de un tiempo, volvió el señor de aquellos siervos e hizo cuentas con ellos. Y el que había recibido 5 talentos trajo otros 5, diciendo: Señor, me encomendaste 5 talentos. He aquí, he ganado 5 talentos más. Y su señor le dijo: Bien hecho, buen siervo y fiel. Has sido fiel sobre pocas cosas, te haré el amo de muchas cosas. Entra en el gozo de tu señor. Y llegando también el que había recibido 2 talentos, dijo: Señor, 2 talentos me encomendaste, he ganado otros 2. Su señor le dijo: Bien hecho, buen siervo y fiel. Has sido fiel sobre pocas cosas, te haré amo de muchas cosas. Entra en el gozo de tu señor. Y llegando también el que había recibido 1 talento, dijo: Señor, sabía que eres hombre duro, que siegas donde no sembraste y recoges donde no esparciste. Y tuve miedo, y tomé tu talento y lo enterré. Aquí tienes lo que es tuyo. Y respondiendo su señor, le dijo: Siervo malo y negligente, sabías que ciego donde no sembré y que recojo donde no esparcí. Por tanto, debías haber dado mi dinero a los banqueros y hubiera recibido lo que es mío con intereses. Quitadle pues el talento y dadlo al que tiene 10 talentos, porque al que tiene le será dado y tendrá más, y al que no tiene, aún lo que tiene le será quitado. Y al siervo inútil, echadle en las tinieblas de afuera. Allí será el llanto y el crujir de dientes.
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1: Dios me dijo, serás feliz, pero primero te haré fuerte. Confiar en ti mismo no te garantiza el éxito, pero si no lo haces, garantizas tu fracaso. El que grita, ofende y discute es porque no tiene la razón. Lo malo es que el tiempo vuela. Lo bueno es que tú eres el piloto. Si no te gusta lo que recibes, reflexiona sobre lo que estás dando. Si no sabes cómo valorarte, entonces cualquiera sabrá cómo utilizarte. Agáchate ante los libros, para que no te agaches ante los hombres. De pie ante los hombres, de rodillas ante Dios. Ser feliz no depende de tu condición, depende de tu decisión. No le digas a Dios qué grande es tu problema. Dile a tu problema qué grande es Dios. Ríe cuando tengas que llorar. Lucha cuando no quieras seguir. Y ama cuando más quieras odiar.
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Esas lágrimas que derramas a solas, esas que nadie ve, esas que limpias antes de salir de casa como si nada pasara, Dios sí las ve, y no son en vano. Cada una de ellas cae en las manos del Padre, y con cada lágrima Él riega una semilla de esperanza. Tú crees que estás cayendo, pero en realidad estás siendo sembrado. Y muy pronto esa tristeza será flor, ese dolor será fuerza, ese vacío será abrazo. Dios no ignora lo que tú sientes, Él transforma lo que tú no entiendes.

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A continuación, el rosario de la coronilla de la Divina Misericordia en camino a la conversión.

Padre, del Hijo y del Espíritu Santo. Amén. Expiraste, Jesús, pero la fuente de vida brotó para las almas. El mar de la misericordia se abrió para el mundo entero. Oh fuente de vida,

corazón de Jesús como una fuente de misericordia para nosotros. En ti confío. Padre nuestro que estás en el cielo, santificado sea tu nombre. Venga a nosotros tu reino. Hágase tu voluntad en la tierra como en el cielo. Danos hoy nuestro pan de cada día. Perdona nuestras ofensas, como también nosotros perdonamos a los que nos ofenden. No nos dejes caer en la tentación y líbranos del mal. Amén. Dios te salve María, llena eres de gracia, el Señor es contigo, bendita tú eres entre todas las mujeres, y bendito es el fruto de tu vientre, Jesús. Santa María, Madre de Dios, ruega por nosotros pecadores, ahora y en la hora de nuestra muerte. Amén. Creo en Dios, Padre Todopoderoso, Creador del cielo y de la tierra. Creo en Jesucristo, su único Hijo nuestro Señor, que fue concebido por obra y gracia del Espíritu Santo. Nació de Santa María Virgen, padeció bajo el poder de Poncio Pilato, fue crucificado, muerto y sepultado, descendió a los infiernos, al tercer día resucitó de entre los muertos, subió a los cielos y está sentado a la derecha de Dios Padre Todopoderoso. Desde allí ha de venir a juzgar a vivos y muertos. Creo en el Espíritu Santo, la Santa Iglesia Católica, la comunión de los santos, el perdón de los pecados, la resurrección de la carne y la vida eterna. Amén.

Oh Dios eterno, en quien la misericordia es infinita y el tesoro de compasión inagotable, vuelve a nosotros tu mirada bondadosa y aumenta tu misericordia en nosotros para que en momentos difíciles no nos desesperemos ni nos desalentemos, sino que con gran confianza nos sometamos a tu santa voluntad, que es el amor y la misericordia misma. Amén.

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1: Biografía de Santa Teresa de Jesús. Reformadora religiosa y escritora mística española, Ávila, 28 de marzo de 1515, Alba de Tormes, 4 de octubre de 1582. Su verdadero nombre era Teresa Sánchez de Cepeda Dávila y Ahumada, también conocida como Santa Teresa de Ávila. Fue criada en un hogar de gran devoción católica, si bien su padre fue probablemente un judío converso, y su abuelo paterno había sido procesado por la Inquisición. Su madre, en cambio, pertenecía a una familia de la nobleza abulense. Ella misma habla de sus años de infancia y juventud en su obra autobiográfica Libro de su vida, 1562-1565, Verdadera Confesión, escrita por obediencia. Aficionada a la lectura desde pequeña, poseía una cultura muy superior a la de las mujeres de su época. Cuando tenía 14 años entró como educanda en el convento de las Agustinas de Ávila, y por consejo de una de estas monjas y de un tío suyo, 4 años después ingresó en el monasterio carmelita de la Encarnación, de la misma ciudad, donde tomó los hábitos en 1536 y pronunció votos perpetuos. Un par de años antes, estando de visita en casa de sus padres, había sufrido un grave ataque nervioso que la dejó paralítica durante 2 años. A partir de entonces padeció diversas enfermedades a lo largo de su vida, así como continuas crisis religiosas en las que sentía flaquear su fe, que luego renacía con fervor. A partir de 1555 comenzó un resurgir de su vida espiritual, de entrega absoluta a Dios y alejamiento de todas las cosas materiales, a través de la oración. Por esa misma época comenzó a tener visiones místicas, que fueron narradas por ella de forma apasionada. Recorrió España fundando pequeños monasterios, según la reforma que ella había proyectado a partir de 1560 y que, en sustancia, consistía en restablecer en la orden la primitiva, y perdida, austeridad. Contaba con una autorización del Papa Pío IV, y con el dinero que le había dado un hermano que había viajado con la colonización a Perú, pero también con el rechazo de los que se oponían a la reforma, los calzados, en oposición a los nuevos descalzos. Fue desde entonces la suya una vida de lucha tenaz contra los opositores, con voluntad férrea llegó a fundar 32 conventos. Sus escritos son, junto con los de San Juan de la Cruz, las máximas expresiones de la literatura mística española del siglo de oro. Toda su obra literaria está en función del propósito religioso que movió su vida, por ejemplo, en Moradas o Castillo Interior, 1578, se refiere a los grados de la oración, las 7 moradas, en Camino de Perfección, 1583, da consejos a otras monjas, en el Libro de las Fundaciones, escrito a partir de 1573 y publicado en 1613, narra su actividad reformadora. Otros libros suyos son, Concepto del Amor de Dios, Relaciones, Constituciones, Epistolario. Escribió también poesías, pero algunas de las que se le atribuyen son de autoría dudosa, según algunos especialistas. La Iglesia reconoció rápidamente sus méritos, y fue beatificada en 1614 y canonizada en 1622.
2: Hola amigas, hola amigos, les saluda su hermano Walter Alberto, como siempre para compartir reflexiones importantes para mejorar nuestra vida en este espacio que le hemos titulado Mensajes de Conversión a través de tu radio Camino a la Conversión. Sí, Camino a la Conversión Radio Online. Gracias por estar con nosotros y seguir nuestra programación las 24 horas del día desde Comayagua, Honduras. Hoy vamos a reflexionar sobre la diferencia entre la palabra resignación y aceptación. En mi diario vivir quiero compartirte que al igual que tú, paso por altos y bajos emocionales. Como Walter Alberto, te cuento que soy una persona ciega total hace 18 años. Y el recorrido para poder estar aquí compartiendo contigo no ha sido fácil. Para tener hoy un matrimonio eclesial fortalecido, para tener hijos, una casa, bienes, un trabajo honorable, ser líder en la sociedad de Comayagua, no ha sido fácil. ha sido toda una construcción de espacios y tomas de decisiones. Cuando todo esto comenzó para mí hace 18 años, el primer reto como ser humano y como ciego fue la aceptación. Yo siempre escuché en Vida Católica, cuando hablábamos de la pérdida de un ser querido, paz y resignación cristiana. Al momento de quedar ciego, la gente me decía lo mismo, tiene que resignarse. Hablando con un psicólogo y sacerdote católico, me dijo: Walter, ese es el error que tenemos que salir de él. El cristiano católico no debe resignarse, porque viene de resentimiento, porque viene de ya no hay más opción. Mientras que la aceptación viene de aceptar, viene de vivir con mi actual realidad. Y eso es valioso, que ahora tú y yo lo entendamos. Cuando un ser amado parte a la casa del Padre, o viene a nuestra vida una enfermedad terminal, o una condición en discapacidad como la mía, o tal vez en nuestra vida viene la ruptura de un matrimonio, o la pérdida de un negocio, o algo que para ti signifique grande, bastante, no te resignes, acéptalo. Me acuerdo que en aquellos primeros años, cuando yo me rehabilitaba en escuela para ciegos, no permitía que me dijeran ciego. Yo decía que era no vidente, porque en el fondo no me aceptaba como tal. Y comencé a entender que si yo no me aceptaba, nadie me iba a aceptar. Si yo me resignaba, no me iba a rehabilitar. Porque si yo hago algo por resentimiento, no va a salir bien. Mientras que si yo lo hago por aceptación, la vida va a ser más fácil. Entonces comencé a aceptar mi condición, a tomar un bastón, a conocer mi ciudad, a emprender en medios de comunicación, y es así como paso a paso me he ido levantando de todas mis caídas. Por eso es que hoy en propiedad te digo a ti que escuchas este sueño, esta radio Camino a la Conversión Online, es un sueño para mí, es un proyecto para llevar la buena nueva, para acercarme a ti, para ofrecer servicios publicitarios, servicios profesionales como conferencista y para tenerte a ti como oyente. Para poder lograr metas y sueños, tú tienes que aceptarte. Tú tienes que asumir los retos que la vida te presenta y para ello tienes que aceptar. Es una mentalidad positiva. Decir, esto es lo que tengo y con esto sigo. ¿Cuántas veces hemos oído en el argot popular que dice, si la vida te da limones, haz limonada? Si no puedes correr, camina. Si no puedes caminar, gatea. Y si no puedes gatear, muévete en tu entorno. Pero no te quedes inmóvil. Eso es lo que te quiero decir al final. No te quedes inmóvil. No sé por la realidad que hoy estás atravesando. Un problema de salud, un mal negocio, una situación emocional, un problema familiar. Algo que no puedes hoy entender tan fácil. Cálmate. Respira profundo, comparte con alguien, visita la iglesia, pero haz algo que pueda ayudarte a recuperar tu ánimo y que no vivas en ese estado de resignación, sino por lo contrario, vive en un estado de aceptación. Ciego como estoy, yo disfruto ir al cine, yo disfruto ir a comer a un lugar fino, yo disfruto caminar, yo disfruto ir a un concierto, ir a un estadio, ir a una prédica, disfruto mi entorno, porque la vida no solo puede verse, también puede sentirse. Y actualmente estoy viviendo con otras condiciones en mi salud, como la diabetes, la presión alta, y voy en ese proceso hermoso de la aceptación, de cuidarme más, de tratarme con respeto, de alimentarme bien y de cada día valorar más la vida. Entonces, ¿ves? Al igual que tú, enfrento cantidad de obstáculos. Pero como digo yo, si 100 proyectos hago y 100 proyectos se me caen, 100 vuelvo a hacer. Porque Dios me da la gracia de avanzar y de continuar. Y no importa la edad ni la condición. Cuando se quiere, se puede. Así es que mi querido hermano, mi querida hermana, a aceptarnos, a seguir adelante, a dejar de pelear, a dejar de patalear, a dejar de estar criticando al mundo. Vete a ti mismo, asume la realidad que vives y el mundo está hacia adelante. Que Dios te bendiga. Soy tu hermano en Cristo, Walter Alberto, desde la ciudad de Comayagua, con esta hermosa reflexión en los mensajes de conversión. Y gracias por seguir en fiel sintonía de nuestra bendecida radio Camino a la Conversión. Y si algún día deseas hablar conmigo o que te lleven mis oraciones o escuchar un consejo, con todo gusto puedes escribirme al WhatsApp 99 49 47 67. Bendiciones para todos. Hasta la próxima.

Hola amigos, hola amiga, les saluda su historiador Walter Alberto, director de Camino a la Conversión Radio. ¿Cómo están? Bienvenidos a aprender conmigo de cultura y sobre todo de la antañona ciudad de Comayagua. Comayagua geográficamente es un valle donde hay agua en abundancia. Poseemos distintos lugares importantes. Hoy vamos a conocer las 5 plazas de la ciudad de Comayagua. La primera está ubicada frente a la catedral. Antiguamente era Parque Central León Alvarado. Con la remodelación importante que sufrió en el año de 1998, se convirtió en Plaza Central León Alvarado. La palabra plaza es porque ahí se pueden hacer eventos y hay un kiosco y es un lugar donde convergen todos sus vecinos. Otra de las plazas bonitas que tiene Comayagua está ubicada en el barrio La Caridad, a un costado de la iglesia La Caridad y Plaza La Caridad. Este también es un espacio abierto, público, para poder disfrutar charlas muy amenas. La tercera plaza que está en Comayagua es la Plaza San Francisco, ubicada en el barrio de su mismo nombre, a un costado de la iglesia San Francisco, a un costado también del Instituto Marista La Inmaculada. Esta Plaza San Francisco también tiene una cancha de juegos múltiples. Se practica el voleibol, entre otras disciplinas. También se puede apreciar una muy bonita vegetación. Hay una fuente también de agua y es muy bonito su ambiente. Al igual también está la Plaza La Merced. Esta cuarta plaza está frente a la iglesia de su mismo nombre. Es aquí también donde está el Monumento Nacional de la Columna de la Constitución, que les he hablado en otros espacios. Y la quinta plaza de las cuales quiero hoy hablar es la famosa Plaza de la Juventud. Antiguamente aquí funcionó el cuartel, el batallón de dragones. Esta era una zona donde eran pues habitada por el batallón de infantería de nuestro país. Con la llegada del alcalde Carlos Miranda Canales, un excelente alcalde por cierto, se ha remodelado esta Plaza de la Juventud y ahora son espacios importantes donde se regalan talleres, se aprende, se comparte el tema de la música para los jóvenes, para los niños y también su hermosa plaza. Aquí podemos también visualizar las famosas letras gigantescas de Comayagua y es el inicio del paseo La Alameda. Esas son nuestras plazas. Esta es Comayagua y todas están enclavadas en las 36 manzanas de casco histórico. 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
1: Muy buenos días, muy buenas tardes, muy buenas noches a ustedes que están escuchando esta radio online Camino a la Conversión que coordina el hermano Walter Alberto. Muchas gracias por su apoyo a esta experiencia de fe a través de la tecnología. Que Dios les fortalezca, les anime y les ayude a seguir llevando más almas al reino de los cielos. Necesitamos excelentes cristianos, excelentes ciudadanos. Y hoy lo hacemos a través de la radio online Camino a la Conversión. Por lo tanto, en este día les saludamos desde la parroquia San Juan Pablo II. Padre Leonida Rodríguez Cantor, párroco. Padre Cristian Javier Rivera Rivera, vicario parroquial. Nuestro saludo a todos los oyentes de Camino a la Conversión Radio.

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momento de tu paz. Donde haya odio, lleve yo tu amor. Donde haya oscuridad, tu luz. Donde haya duda, fe en ti. Hazme un instrumento de tu paz, que lleve tu esperanza por doquier. Donde haya injuria, tu perdón. Donde haya pena, tu gozo. Maestro, ayúdame a nunca buscar, a no ser consolado, sino consolar. A no ser entendido, sino entender. A no ser amado, sino amar. Hazme un instrumento de tu paz. Es perdonando que nos das perdón. Es dando a todos como tú nos das. Muriendo en ti es que volvemos a nacer.

0: Paz y bien, hermanos y hermanas, un saludo a nuestra radio Camino a la Conversión Radio. Me da mucho gusto, hermano Walter, a tu familia que están en el aire con esta amada radio. Un saludo para cada uno de ustedes. Invitamos a toda nuestra feligresía que puedan venir a escuchar en nuestra radio. Mi nombre es Fray Alfredo Estrada, soy fraile franciscano de la parroquia Santos Mártires de esta ciudad de Comayagua. Que el Señor me los bendiga, hermano Walter, a ti, a toda tu familia y a todos los que escuchamos Camino a la Conversión Radio. Paz y bien.
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0: Buenas tardes, hermanos y hermanas. Recibamos todos un cordial saludo de paz.
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octogenario aniversario de fallecida ofrece su hijo Ramón Medrano. Por Norma Betty Orellana, en su sexto día de novenario, ofrece su familia. Por Brian Damián Varela Medrano, sexto día de novenario, cumple un año de fallecido, ofrecen sus padres e hijos. Por Domingo García Martínez, sexto día de novenario, cumple 8 meses de fallecido, ofrece su hermana Juana García y Luis Alfredo López García. Por Santo García Méndez y Carmen García Enríquez, en su sexto día de novenario, ofrece Carlos López Sánchez. Por Mercedes Moreno, séptimo día de novenario, ofrece su hijo Julio Acosta. Por Jesús Antonio Cárcamo, sexto día de novenario, ofrecen sus hermanas Petronila y Cristina Cárcamo. Por María de los Ángeles Gómez, sexto día de novenario, ofrecen Petronila y Cristina Cárcamo. Por Elsa Ernestina Cerrato, séptimo día de novenario, ofrece Gabriel. Por Eva Aurora García Doblado, séptimo día de novenario, ofrece su familia. Por Lilian Leticia Lezama Espinal, cumple un año de fallecida. Por Gustavo Bulnes Doblado, cumple un año de fallecido. Por Edwin Daniel Manueles Castillo. Por Yuri Benítez Mejía, ofrece Arnold Joel Mejía. Por Freddy Aristides Perdomo, quien estaría de cumpleaños. Por María Emilia Perdomo. Josefa Perdomo, ofrece Gilma Perdomo. Por Tobías Gómez Bardales, cumple 2 años de fallecido, ofrece Mirna Bardales. Por Alma América Girón Carranza, ofrece su sobrina Ingrid. Por los difuntos de la familia Flores Maldonado. Por Jimmy Josué Flores, cumple 89 meses de fallecido, ofrece su padre. Por Andrea Patricia Palma, ofrece la familia Pineda Mejía. Por Tomás Mesa Mejía, quien estaría de cumpleaños, ofrece su familia. Buenas tardes, hermanos y hermanas. Bienvenidos a la casa del Señor. Reciban un cordial saludo los que nos escuchan por la Radio Católica de Comayagua. Celebramos la solemnidad de Pentecostés. Se cumple la promesa del Señor, donde Cristo envió desde el Padre al Espíritu Santo sobre los apóstoles, reunidos en oración con la Virgen María, dando así comienzo a la misión de la Iglesia, anunciar al mundo el amor de Dios. De pie y con el canto de entrada, recibamos al Padre José Luis, quien preside esta Eucaristía.

Sean bienvenidos, hermanos y hermanas, a esta Santa Eucaristía, la cual vamos a ofrecerla por cada una de sus necesidades, ya sean espirituales como también materiales, ofreciéndola también por todos los enfermos. Hermanos, todos pecamos y con el pecado pues ofendemos a nuestro prójimo, nos ofendemos a nosotros y también ofendemos a Dios. En un momento de silencio, pidamos perdón al Señor por nuestros pecados. Yo confieso ante Dios Todopoderoso y ante ustedes, hermanos, que he pecado mucho de pensamiento, palabras, obras y omisión, por mi culpa. Por eso ruego a Santa María, siempre Virgen, a los ángeles y a los santos, y a ustedes, hermanos, que intercedan por mí ante Dios nuestro Señor. Dios Todopoderoso tenga misericordia de nosotros, perdone nuestros pecados y nos lleve a la vida eterna. Amén.

0: Dios nuestro, que por el misterio de la festividad de Pentecostés, que hoy celebramos, santifica a tu Iglesia extendida por todas las naciones, concede al mundo entero los dones del Espíritu Santo y continúa obrando con el corazón de tus fieles las maravillas que te dignaste realizar en los comienzos de la predicación evangélica. Por Jesucristo nuestro Señor.
1: Amén.
0: Tenga la bondad de sentarse.
2: Hermanos, Jesús envía al Espíritu Santo que vive y actúa en todos los hombres y mujeres en toda la creación. Escuchemos con atención la primera lectura.
3: Del libro de los Hechos de los Apóstoles. El día de Pentecostés, todos los discípulos estaban reunidos en un mismo lugar. De repente se oyó un gran ruido que venía del cielo, como cuando sopla un viento fuerte, que resonó por toda la casa donde se encontraban. Entonces aparecieron lenguas de fuego que se distribuyeron y se posaron sobre ellos. Se llenaron todos del Espíritu Santo y empezaron a hablar en otros idiomas según el Espíritu los inducía a expresarse. En esos días había en Jerusalén judíos devotos venidos de todas partes del mundo. Al oír el ruido, acudieron en masa y quedaron desconcertados, porque cada uno los oía hablar en su propio idioma. Atónitos y llenos de admiración preguntaban: ¿no son galileos todos estos que están hablando? ¿Cómo pues los oímos hablar nuestra lengua nativa? Entre nosotros hay medos, partos, elamitas, otros vivimos en Mesopotamia, Judea, Capadocia, en el Ponto y en Asia, en Frigia y en Panfilia, en Egipto o en la zona de Libia que limita con Cirene. Algunos somos visitantes venidos de Roma, judíos y prosélitos, también hay cretenses y árabes. Y sin embargo, cada quien los oye hablar de las maravillas de Dios en su propia lengua. Palabra de Dios.
1: Te alabamos, Señor.
2: Como el Espíritu de Dios anima la creación entera, el Salmo 103 bendice y glorifica al Señor por su obra creadora. Acompañemos al salmista cantando: envía, Señor, tu Espíritu a renovar la tierra. Aleluya.

Bendice al Señor, alma mía, Señor y Dios mío. Inmensa es tu grandeza. Qué numerosas son tus obras, Señor. La tierra llena está de tus criaturas.

Si retiras tu aliento, toda criatura muere y vuelve al polvo, pero envías tu espíritu que da vida y renueva el aspecto de la tierra.

Que Dios sea glorificado para siempre y se goce en sus criaturas. Ojalá que le agraden mis palabras y yo me alegre en el Señor.

0: San Pablo nos enseña que un mismo Espíritu se manifiesta en diversidad de dones. Anima un mismo cuerpo que es la Iglesia. Escuchemos con atención.
1: De la primera carta del apóstol San Pablo a los Corintios. Hermanos, nadie puede llamar a Jesús Señor si no es bajo la acción del Espíritu Santo. Hay diferentes dones, pero el Espíritu es el mismo. Hay diferentes servicios, pero el Señor es el mismo. Hay diferentes actividades, pero Dios, que hace todo en el mismo, en cada uno se manifiesta el Espíritu para bien común. Porque así como el cuerpo es uno, tiene muchos miembros, y uno de ellos, a pesar de ser muchos, forman un solo cuerpo. Así también es Cristo. Porque todos nosotros seamos judíos, o no judíos, esclavos o libres, hemos sido bautizados.

0: Dios Espíritu Santo, y envíanos desde el cielo tu luz para iluminarnos. Ven ya, Padre de los pobres, luz que penetra en las almas, dador de todos los dones, fuente de todo consuelo, amable huésped del alma, paz en las horas de duelo. Eres pausa en el trabajo, brisa en un clima de fuego, consuelo en medio del llanto. Ven, luz santificadora, y entra hasta el fondo del alma de todos los que te adoran. Sin tu inspiración divina, los hombres nada podemos, y el pecado nos domina. Lava nuestras inmundicias, fecunda nuestros desiertos y cura nuestras heridas. Doblega nuestra soberbia, calienta nuestra frialdad, endereza nuestras sendas. Concede a aquellos que ponen en ti su fe y su confianza tus siete sagrados dones. Danos virtudes y méritos, danos una buena muerte y contigo el gozo eterno.
1: Hermanos, el saludo de Jesús es de paz, la presencia del Espíritu Santo es de alegría y poder hasta de perdonar los pecados. De pie, para escuchar la proclamación del Evangelio, cantando el Aleluya.

0: Al anochecer del día de la resurrección, estando cerradas las puertas de la casa donde se hallaban los discípulos, por miedo a los judíos, se presentó Jesús en medio de ellos y les dijo: «La paz esté con ustedes». Dicho esto, les mostró las manos y el costado. Cuando los discípulos vieron al Señor, se llenaron de alegría. De nuevo les dijo Jesús: «La paz esté con ustedes. Como el Padre me ha enviado, así también los envío yo». Después de decir esto, sopló sobre ellos y les dijo: «Reciban el Espíritu Santo. A los que les perdonen los pecados, les quedarán perdonados. Y a los que no se los perdonen, les quedarán sin perdonar». Palabra del Señor.
1: Gloria a ti, Señor Jesús.
0: Tenga la bondad de sentarse, hermanos. Buenas tardes, hermanos.
2: Buenas tardes,
0: padre. Feliz día de Pentecostés. Pucha, como que no han recibido el Espíritu Santo ustedes. ¡Feliz día de Pentecostés! Démosle un fuerte aplauso al Espíritu Santo. Hoy estamos celebrando la venida del Espíritu Santo sobre los apóstoles y sobre la Santísima Virgen María.

vean ustedes, hermanos, que así como la palabra cuaresma nos lleva a nosotros al número 40, Pentecostés también nos lleva a un número, al número 50, es decir, 50 días después de la Pascua. Celebramos esa venida del Espíritu Santo sobre la iglesia. Hoy nosotros debemos de pedir ese Espíritu Santo, hermanos, para que quite de nosotros esas perezas, para que quite de nosotros esos desánimos, para que quite de nosotros esos miedos, para que quite de nosotros esos aislamientos, esas depresiones, esas angustias que muchas veces no nos están dando la verdadera alegría. Porque vean ustedes, la primera lectura dice que los discípulos o los apóstoles estaban encerrados. ¿Y por qué estaban encerrados? Porque tenían miedo ¿a qué? ¿A qué tenían miedo? A los judíos, dice. Mire, tenían miedo que los apresaran, tenían miedo que los mataran, tenían miedo que los encarcelaran. Pero vean ustedes cómo viene el Espíritu Santo, dice, sobre ellos. Y se les aparece Jesús resucitado. ¿Y cuáles fueron las primeras palabras que Jesús resucitado les dice a ellos? ¿Cuáles fueron? La paz esté con ustedes. Miren qué bonito, hermano. Esto, ¿qué les quiere decir a ellos? No estén tristes, hermanos. Miren, no se estén peleando, no se estén dividiendo, no se estén haciendo la vida imposible, no se estén maltratando, no se estén señalando, no se estén juzgando. Vivan en la alegría, vivan en la paz, vivan en el gozo, vivan en la tranquilidad. ¿Y qué les dice Jesús también a ellos? Mire, le dice: aquí es, miren mi costado, miren mis manos, soy yo el que anduve con ustedes, el que estuve con ustedes. Porque parece ser, hermanos, ahí que los discípulos todavía no les había caído el 20. Por eso Jesús les muestra el costado. Ahora, hermanos, en este tiempo de Pentecostés, este día de Pentecostés, vean ustedes, el sacerdote sale vestido ¿de qué color? Sale de color rojo. No es que sea comunista, ¿verdad? ¿Verdad? Porque color rojo lo utilizan los comunistas. No creo que los hermanos también son comunistas porque andan todos de rojo, ¿verdad? No, ¿verdad? ¿Está? ¿Por qué? ¿Qué significa el rojo? La venida del Espíritu Santo, porque cuando los apóstoles recibieron el Espíritu Santo, dice que el Espíritu Santo, los que lo recibieron en lengua de fuego, en lengua de fuego. Ahora, hermanos, preguntémonos nosotros si realmente tenemos el Espíritu Santo, porque si tenemos el Espíritu Santo, vamos a hacer a esas personas alegres, esas personas confiadas en Dios, esas personas caritativas, esas personas bondadosas, esas personas también que comprenden, que aman y que perdonan. Y vamos a ser también esas personas ya sin miedos. Porque vean, los apóstoles reciben el Espíritu Santo y salen ¿a qué? ¿A qué salieron? A anunciar a Jesús resucitado. Miren, ya sin miedo, sin aguadencias, sin temores, Jesús ha resucitado. Y no importa lo que venga, lo que nos hagan o lo que digan de nosotros, pero Jesús ha resucitado, Jesús está vivo. Y algo importante, hermanos, hoy nosotros también debemos de pedir esos dones del Espíritu Santo. ¿Cuántos son los dones? Son siete. Mire, siete dones del Espíritu Santo. Y hay otros dones que han recibido otras personas también. Por ejemplo, el primer don, la sabiduría. Pedirle este don al Espíritu Santo, porque con la sabiduría, hermanos, yo elijo y hago lo que agrada a Dios. Por eso en la Biblia aparecen dos tipos de personas: la persona sabia y la persona necia.
¿Qué quiere ser usted? ¿Sabio o necio? ¿Mm? Ojalá que así sea, porque hay un montón de necios, de necias. Un ejemplo podría ser este, hermano. Un joven que todos los domingos viene a misa, ¿es sabio o es necio? Sabio. Pero un joven que pasa todos los domingos acostado en una cama, durmiendo en una cama, y no va a misa, ¿es sabio o es necio? Bueno, no vayan a decir, mi hermano que se quedó allá. Miren, es decir, la sabiduría nos lleva a nosotros a elegir siempre lo bueno. Pidámosle ese don. Pidámosle también el don del entendimiento. Vean ustedes, por el don del entendimiento, yo profundizo la palabra de Dios. Discierno la palabra de Dios. Escruto la palabra de Dios. Y por eso, hermanos, por el entendimiento, estoy atento a la palabra de Dios. Porque a veces algunos no están atentos a esta palabra. Por un oído les entra y por otro les sale. Allá cuando salen de misa les preguntan qué decía la palabra. Fíjate que no me acuerdo. Mire, no se acuerda. No entendió, hermanos. Entonces, hermanos, es importante que nosotros, pues, pidamos este don del entendimiento. Y el otro don que podemos pedirle al Señor es el de consejo. Y gracias a este don nosotros podemos guiar a los demás. Como dice un refrán por ahí, un consejo es bueno hasta de un conejo. No vayan a buscar eso en la Biblia porque no está, hermano. Están los decires de la gente, ¿verdad? Pero vean que muchos necesitamos el don de consejo. ¿Los papás necesitan el don de consejo para aconsejar a sus hijos? Lo necesita el obispo también, el don de consejo. Lo necesita el curita que les está hablando a ustedes también, el don de consejo, para poder guiar a los fieles. El papa necesita el don de consejo para guiar a la iglesia. ¿Por qué digo los papás necesitan el don de consejo? Porque a veces no saben aconsejar a sus hijos. A veces van aconsejándolos supuestamente, pero con unas palabras groseras, con unas palabras hirientes, con unos gestos tan feos que parecen boas que inflados, ¿verdad? ¿Sí? Decir, hermanos, o a veces, si quizás decimos aconsejamos golpeando al otro. Necesitamos el don de consejo, hermano. Porque no es lo mismo que yo venga y le digo, venga, hermana, mire que usted se equivocó en esto. Esto no tenía que haberlo hecho así, porque mire lo que pasó. Pero si vengo y, ¡ey, vos, qué te lo que te dije vos, qué bárbara! ¡Pucha, mano! Mire, como que la va a macanear más bien. Hay que saber aconsejar, hermanos. Y recuerde que el que agarra consejo llega a viejo, aunque algunos no llegan ni a viejo tampoco. ¿Pues sí? Hay que agarrar el consejo, hermano. Pidamos ese don de consejo. Y necesitamos también pedirle al Señor el don de la fortaleza. Es decir, el don de la fortaleza nos hace fuertes a nosotros, hermano. ¿Quién nos sufre en este mundo? Sufrimos de enfermedades. Mire, sufrimos de desprecios, sufrimos de infidelidades, mire, sufrimos de crisis emocionales, mire. Pero si pedimos este don de fortaleza, vamos a decir como dijo San Pablo, todo lo puedo en Cristo que me fortalece. Necesitamos eso, hermanos. Mire, para ser fuertes cuando vengan las pruebas. Porque a veces, hermanos, somos tan débiles, somos tan frágiles, que una cosita nos aparta de Dios, nos aleja de Dios. Entonces pidamos ese don de la fortaleza. Pidamos el don de la ciencia también, que ahí podemos ver la presencia de Dios, hermanos. Por ejemplo, el maestro que da clases, ¿dónde mira la presencia de Dios? En los alumnos. Los papás, ¿dónde ven la presencia de Dios? En sus hijos.
El sacerdote, ¿dónde ve la presencia de Dios? En los fieles. La ama de casa que hace la sopa de tacuacín, ¿verdad? Ahí también ve la presencia de Dios cuando hace las cosas con amor. Decir, hermanos, necesitamos este don de la ciencia también. Por ejemplo, el médico, ¿dónde ve la presencia de Dios? En sus pacientes. Mire, tratar a los demás con amor. Y el otro don que podemos pedirle al Señor es la piedad. Cuando digo la piedad, hermanos, es cuando nosotros somos detallistas, cariñosos, amorosos con este buen Jesús, que oramos, mire, que le cantamos, que le alabamos, que estamos atentos a la misa, que venimos temprano a la misa, que no me distraigo en la misa, que estoy atento a la palabra de Dios. Esa es piedad para con Dios. Ahora les pregunto yo a ustedes, hermanos, una persona que no, viene empezando la misa y está cada ratito viendo el reloj, ¿es piadosa o no es piadosa? No es piadosa, hermano, porque ese solo está esperando cuatro palabras. Pueden ir en paz. A veces pasa así, hermanos. Mire, hay que mostrar, hermanos, esos detalles de amor para con Dios. Eso es parte de la piedad también. Y pidamos este otro don, que es el don del temor a Dios. Temor a Dios. Y esto no es miedo, hermanos. Esto quiere decir evitar aquello que puede dañarme a mí y puede dañar al otro. Un ejemplo podría ser, alguien me dice que vamos allá con los amigos, vos, vamos a tener una tardeada ahí, pero usted sabe que eso le gusta el chupe. ¿Ah? ¿Qué tenemos que hacer nosotros? Decir no. No por miedo, por temor a ofender a Dios. Vean ustedes, vamos a ver quiénes vieron el Chapulín Colorado. ¿Ah? Más que un montón, ¿va? Lo vieron, ¿va? Bueno, los que no, pues la perdieron. Cuando había un peligro, al Chapulín Colorado, ¿qué se le activaba? Las antenitas, ¿va? Ti, ti, ti, ti, ti. Así es con el temor de Dios. Cuando hay un peligro para nuestra alma, se nos activa la conciencia y nos dice a nosotros: no hagas eso, eso está mal, eso va a dañar a aquel, eso te va a dañar a ti, ni sabes lo que te va a venir. Pues por temor evitamos esas cosas, hermanos. Y vean ustedes lo que dice San Pablo también, que todos los dones son dados por el mismo Dios. ¿Y esos dones son para qué? Para hacer el bien a los demás. Para hacer el bien a los demás. No es para que nos creamos las grandes papadas. No es para que me crea yo también la última Coca-Cola del desierto. No. Es para que hagamos el bien a los demás. Y usted sea feliz con ese don, con esa carisma y con esa cualidad que Dios le ha dado. No se entristezca porque otro tiene otros dones. No se enoje porque otros tengan otros dones. No se pelee porque otros tengan otros dones. No pongan mal al otro porque otros tienen otros dones. No. Confórmese con lo que Dios a usted le ha dado. Y Dios le ha dado eso a usted porque Él sabe que tiene la capacidad. Pues hoy, hermanos, que celebramos este día de Pentecostés, pidamos estos dones al Señor para que a través de ellos podamos servir a los demás y hacer la voluntad de Dios. Que el Señor nos ayude. Nos ponemos de pie para profesar nuestra fe.

0: Hacemos el credo corto. Creo en Dios Padre Todopoderoso, Creador del cielo y de la tierra. Creo en Jesucristo, su único Hijo, nuestro Señor, que fue concebido por obra y gracia del Espíritu Santo. Nació de Santa María Virgen, padeció bajo el poder de Poncio Pilato, fue crucificado, muerto y sepultado, descendió a los infiernos, al tercer día resucitó entre los muertos, subió a los cielos y está sentado a la derecha de Dios Padre Todopoderoso. Desde allí ha de venir a juzgar a vivos y muertos. Creo en el Espíritu Santo, la Santa Iglesia Católica, la comunión de los santos, el perdón de los pecados, la resurrección de la carne y la vida eterna. Amén. Presentemos al Señor las oraciones y aquellas que traemos en lo profundo de nuestro corazón y vamos a decir, Padre, escúchanos.
1: Padre, escúchanos. Por la Santa Iglesia de Dios, para que llena de los dones del Espíritu, sean signo de paz y unidad, y con su presencia lleve alegría y esperanza a todas las comunidades, roguemos al Señor.
0: Padre, escúchanos.
1: Por los gobernantes y líderes, para que trabajen por la paz y la reconciliación de la convivencia y la solidaridad entre todos, roguemos al Señor.
0: Padre, escúchanos.
1: Por los enfermos, los privados de libertad, los migrantes y los desterrados, para que el Espíritu Santo los fortalezca y consuele en sus dificultades y encuentren ayuda fraterna en la Iglesia y en la sociedad, roguemos al Señor.
0: Padre,
1: por nosotros y los que nos escuchan a través de la radio, para que la fuerza del Espíritu Santo nos haga crecer en la fe y en la unidad en Cristo, y como verdaderos discípulos vivamos siempre disponibles para la misión que Él nos confía, roguemos al Señor.
0: Padre, escúchanos. Dios Todopoderoso y Eterno, que ha derramado tu Espíritu sobre nosotros, escucha las súplicas de tu Iglesia, para que los pueblos dispersos lleguen a la unidad en la confesión de tu nombre. Por Jesucristo nuestro Señor.
2: Amén.
0: Tengan la bondad de sentarse.

0: Oren, hermanos y hermanas, para que este sacrificio mío de ustedes sea agradable, Dios Padre Todopoderoso.
1: Que el Señor reciba de sus manos este sacrificio para la gloria de su nombre, para nuestro bien y el de toda su santa iglesia.
0: Concédenos, Señor, que conforme a la promesa de tu Hijo, el Espíritu Santo nos haga comprender con más plenitud el misterio de este sacrificio y haz que nos descubra toda su verdad. Por Jesucristo nuestro Señor.
2: Amén.
0: El Señor.

En verdad es justo y necesario, es nuestro deber y salvación darte gracias siempre y en todo lugar, Señor Padre Santo, Dios Todopoderoso y Eterno, porque tú, para llevar a su plenitud el misterio pascual, has enviado hoy al Espíritu Santo sobre aquellos a quienes adoptaste como hijos al injertarlos en Cristo tu unigénito. Este mismo Espíritu fue quien, al nacer la Iglesia, dio a conocer a todos los pueblos el misterio del Dios verdadero y unió la diversidad de las lenguas en la confesión de una misma fe. Por eso el mundo entero se desborda de alegría, y también los coros celestiales, los ángeles y los arcángeles cantan sin cesar el himno de tu gloria. 27, 27.

Santo eres en verdad, Señor, fuente de toda santidad. Por eso te pedimos que santifiques estos dones con la efusión de tu Espíritu, de manera que se conviertan para nosotros en el cuerpo y la sangre de Jesucristo nuestro Señor, el cual, cuando iba a ser entregado a su pasión, voluntariamente aceptaba tomó pan, dándote gracias, lo partió y lo dio a sus discípulos diciendo: tomen y coman todos de él, porque esto es mi cuerpo, que será entregado por ustedes.

Del mismo modo acaba de la cena, tomó el cáliz y dándote gracia de nuevo, lo pasó a sus discípulos diciendo, tomen y beban todos de él, porque este es el cáliz de mi sangre, sangre de la alianza nueva y eterna, que será derramada por ustedes y por muchos para el perdón de los pecados. Hagan esto en conmemoración mía.

Así pues, Padre, al celebrar ahora el memorial de la muerte y resurrección de tu Hijo, te ofrecemos el pan de vida y el cáliz de salvación y te damos gracias porque nos hace dignos de servirte en tu presencia. Te pedimos humildemente que el Espíritu Santo congregue en la unidad a cuantos participamos del cuerpo y la sangre de Cristo. Acuérdate, Señor, de esta iglesia extendida por toda la tierra y reunida aquí en el día santísimo, en que la efusión de tu Espíritu ha hecho de ella sacramento de unidad para todos los pueblos. Acuérdate, Señor, de esta iglesia extendida por toda la tierra y con el Papa León, con nuestro obispo, Monseñor Ángel, y todos los pastores que cuidan de tu pueblo. Llévalas a su perfección por la caridad. Acuérdate también de nuestros hermanos que se durmieron en esperanza de la resurrección y de todos los que han muerto en tu misericordia. Admítelos a contemplar la luz de tu rostro. Ten misericordia de todos nosotros. Y así con María, la Virgen Madre de Dios, su esposo San José, los apóstoles y cuantos vivieron en tu amistad a través de los tiempos, merezcamos por tu Hijo Jesucristo compartir la vida eterna y cantar tus alabanzas.

0: llenos de alegría por ser hijos de Dios, digamos la oración que el mismo Cristo nos enseñó. Padre nuestro, que estás en el cielo, santificado sea tu nombre. Venga a nosotros tu reino. Hágase tu voluntad en la tierra como en el cielo. Danos hoy nuestro pan de cada día. Perdona nuestras ofensas, como también nosotros perdonamos a quien nos ofende. No nos dejes caer en tentación y líbranos del mal. Líbranos de todos los males, Señor, y concédenos la paz en estos días, para que, ayudados por tu misericordia, vivamos siempre libres de pecados y protegidos de toda perturbación, mientras esperamos la gloriosa venida de nuestro Salvador Jesucristo.
1: El reino tuyo, el poder y la gloria por siempre, Señor.
0: Señor Jesucristo, que dijiste a tus apóstoles, la paz les dejo, mi paz les doy, no tengas en cuenta nuestros pecados, sino la fe de ti, y conforme a tu palabra, concede la paz y la unidad, tú que eres y reinas por los siglos de los siglos.
2: Amén.
0: La paz del Señor esté siempre con ustedes. En el Espíritu de Cristo resucitado, damos fraternalmente la paz.
3: Número 38.

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